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1: Todo Cambia es tu mejor plan. Música y reflexiones suenan a partir de ahora en el aire de la radio. Mi nombre es Giselle Prioda y te acompaño. Vamos juntos, de la mano, a disfrutar de este momento que es

Busquen lugares que se sientan como hogares y personas que les hagan reír desde el alma. Aléjense del ruido de un mundo superficial y abrácense a los pequeños detalles, los gestos que sanan, el amor verdadero y la lealtad sincera. La vida es un viaje breve y lo esencial es recorrerlo en paz, rodeados siempre de todo lo que haga brillar el corazón. Quédate con nosotros, esto es Todo.

Lo más valioso que tenemos no es lo que mostramos hacia afuera, sino lo que realmente somos por dentro. Cuidar nuestro propio ser es un acto de amor y de dignidad, porque nada en este mundo vale más que vivir en coherencia con lo que sentimos y pensamos. No estamos aquí para vender nuestra esencia por encajar en moldes ajenos, ni para disfrazar el alma con máscaras que no nos pertenecen. Quédate con nosotros, estás disfrutando de Todo Cambia.

que ser puro corazón, aunque duela, aunque cueste, aunque a veces te deje solo, siempre será el mayor triunfo. La autenticidad es la huella que nunca se borra, la voz que no se calla y la luz que te acompaña incluso en la oscuridad. Al final, lo que nos salva no es ser aceptados, sino haber sido verdaderamente nosotros mismos. Nosotros estamos aquí, en Todo Cambia, para acompañarte con música y reflexiones.

La vida no nos pertenece, nos es prestada por un tiempito que nadie sabe cuánto dura. Cada segundo es un milagro disfrazado de rutina, un regalo que se escurre sin avisar. Y mientras hacemos planes para un mañana que tal vez nunca llegue, la muerte acecha en silencio recordándonos que no avisa, que no espera. Estamos de paso y lo único eterno son los instantes que elegimos vivir con el corazón. Nosotros vivimos con el corazón aquí en Todo Cambia y queremos que te quedes con nosotros disfrutando de la buena música y las palabras.

Valorar cada segundo es abrazar más fuerte, mirar a los ojos con verdad, decir te quiero sin guardarlo para después. Es entender que lo simple también es sagrado, que la vida se mide en momentos, no en años. No vinimos a durar, vinimos a vivir. Y cuando llegue el final, porque siempre llega, que nos encuentre con el alma llena, sin palabras pendientes, con la certeza de haber honrado el regalo más grande, estar aquí, hoy y ahora. Disfruta con nosotros de las palabras y la buena música. Esto es Todo Cambia.

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cuidar lo importante no siempre significa grandes gestos. A veces se esconde en lo pequeño, en una palabra a tiempo, en un abrazo que calma, en una mirada que dice, aquí estoy. Lo verdaderamente valioso no grita, no exige, pero se siente cuando falta. Gracias por estar aquí con nosotros mientras te acompañamos con música y reflexiones. Esto es

La vida nos pone muchas distracciones delante, pero el corazón siempre sabe señalar lo esencial. Cuidar lo importante es cuidar lo que da sentido, lo que sostiene, lo que nos recuerda quiénes somos y hacia dónde vamos. Porque al final no son las cosas lo que nos llena, sino las personas, los momentos y los instantes que cuidamos con amor. Nosotros cuidamos este momento que es tuyo y es nuestro. 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

0: En instantes regresamos. No te vayas. Todo cambia, sigue con vos. Lo único que no cambia es el cambio.
1: Los siguientes 10 segundos son

0: 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En Panal Radio te indicamos la hora. 9 de la noche con 22 minutos.
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Quédate donde puedas ser natural, donde puedas sonreír sin miedo, donde nadie juzgue tu vida. Quédate donde el alma se nutra de vibraciones lindas, donde el corazón sienta que está en casa. La vida es cortita. Quédate donde la sientas más bonita. Y nosotros aquí estamos sintiendo bonito y vibrando bonito con vos en Todo Cambia.

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1: En lo fácil, en las victorias y en los buenos momentos está cualquiera. Pero poca gente se queda cuando necesitas llorar y recibir un abrazo. Poca gente permanece en las sombras con vos, luchando a tu lado, con tus guerras. Ahí te das cuenta de que el ejército que tenés para combatir es tu propia fuerza interior. En los momentos malos, en esos instantes en que la vida se tuerce y duele, vos sos el único que tenés verdaderamente para luchar y sentir. Nosotros aquí estamos para levantarte el ánimo en todo cambio. Quédate con nosotros.

Y de esta manera le ponemos punto final a nuestro encuentro de hoy. Pero nos vamos a estar reencontrando mañana. Esto fue Todo Cambia. Mi nombre es Giselle Prioda. Fue un placer para mí acompañarte en este viaje de música y palabras.

0: 9 de la noche con 58 minutos.
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0: Los siguientes 10 segundos son...

0: 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En Panal Radio te indicamos la hora. Son las 10 en punto.
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0: 10 de la noche con 56 minutos.
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0: 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En Panal Radio te indicamos la hora. Son las 11 en punto.
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7: Siempre conectados es nuestro compromiso, siempre estar entregando información en nuestras entrevistas van entregando ciertas contingencias. Estamos pendientes de temas que ustedes mismos nos plantean a través de nuestro WhatsApp. Y recuerden que cada una de las entrevistas, después de que salen, pasa una semana aproximadamente y quedan alojadas en Spotify. Sí, nuestro canal de Spotify, Entrevistas Panal Radio, para que ustedes las vayan revisando, las puedan compartir de repente alguna información que damos y que queda ahí de repente dando vueltas y quieren revisarla nuevamente. Entrevistas Panal Radio en Spotify. Oye, estábamos conversando el otro día con un amigo y me decía que el 42,36% de las lesiones se concentran en los pies. Y dijimos, es verdad, eso puede ser así. Qué mejor que conversar los siguientes minutos con un entendido en la materia, kinesiólogo, dueño de Health Company. Bienvenido a la comunidad de Panal Radio, Nicolás Lorca. Gusto de saludarte, Nicolás. ¿Cómo estás?
8: Hola, saludo a todos los que están escuchando Radio Panal, así que muy contento de esta entrevista y de poder expresar y dar a conocer las nuevas tecnologías que estamos trayendo a Chile.
7: Exactamente, nos llama la atención y efectivamente nos amparamos en esto porque resbalones, torceduras, golpes por caídas de repente afectan en nuestros pies y ahí empezamos a renguear y todo aquello. Y eso muchas veces no lo tomamos en serio como debiese ser, ¿o no?
8: Así es, así es. Bueno, no es solo lo que pasa en lesiones. La mayoría de las personas piensa que hacerse un escáner o hacer plantillas para las personas que tienen algún problema, pero la evidencia ha demostrado que nuestro pie izquierdo con el derecho no son iguales y que la mayoría de las personas deberíamos tener plantillas, deberíamos tener buena amortiguación, mejorar toda la estabilidad del cuerpo, y eso es un poquito lo que entrega esta máquina de Health Company.
7: Que es un escáner básicamente, ¿cierto? Tecnología, diseño que van acompañados de esta máquina, que lo que hace en resumidas cuentas es escanear el pie de la persona y generar esta plantilla para que sea un desplazamiento más cómodo, ¿no?
8: Exacto. Mira, la plantilla en primera instancia, bueno, es un proceso bien cortito donde de por la parte anterior y de lateral y ve los desbalances que hay entre el hemisferio izquierdo y el derecho, que significa que se parezca el lado izquierdo del derecho. Entonces tratamos de buscar la asimetría y ahí obviamente el informe te da algunos tips donde nosotros igual a los pacientes les decimos qué cosas trabajar, por ejemplo, si tienen muy anteriorizada la cabeza, o si se les cae un hombro, o tienen un pie más corto que el otro. Entonces todas esas cositas nosotros igual les damos tips para que puedan trabajarlo en su casa o en los gimnasios o a donde vayan. Y juntamente con eso también viene el escáner de pie, que es diferenciado, ¿cierto?, el pie izquierdo con el derecho, y también nos entrega la información de cómo está pisando el paciente. Si tiene pie plano, si tiene pie cabo, o fascitis plantar, dolencias, tiene un sinfín de cosas. Y también tenemos plantillas que son deportivas, que son para evitar lesiones también, que son de absorción de impacto. Y esto uno, todos deberíamos hacernos este escáner, que es rápido, y luego si es que necesitamos hacer obviamente las plantillas. Nosotros hemos tratado de movernos también a nivel de los colegios, porque es importante la parte preventiva. Generalmente nos damos cuenta cuando hay alguna lesión, siendo que esa lesión la podríamos haber previsto antes y haber trabajado para que no ocurriera, como un niño, no sé, porque tiene pie plano y el papá se dio cuenta a los 15, 16 años cuando le dolía la espalda, por ejemplo. Entonces, esas cosas son las que tratamos de evitar y mejorar.
7: Qué bueno. Nicolás, ¿dónde debemos poner, y tú muy bien lo mencionabas recién, cuándo uno debiese empezarse a hacer estos chequeos o a qué edad tú recomiendas hacerte este chequeo? ¿Es para todas las edades? No es, nunca es tarde, dicen. ¿O hay alguna edad en la que debiésemos tener este control sí o sí?
8: Idealmente sobre los 12 años, donde ya está formado el arco plantar. Es importante el tema de poder hacer algo antes, porque todos los cambios que podemos hacer con ejercicio, más la plantilla y cambio, podemos mejorar. Es como, siempre les pongo el ejemplo cuando un árbol está creciendo chueco. Ajá. Y ¿qué hacemos nosotros? Le ponemos un tutor, ¿cierto? Un palito duro al lado, firme, para que crezca derecho, ¿cierto? Pero si ese árbol ya es grande, aunque le ponga el tutor que ponga, el árbol va a seguir creciendo chueco. Esa es un poquito la analogía que tiene lo mismo de esta máquina. Entonces, correcto, a partir de los 12 años, idealmente hacerse la evaluación.
7: Ya, ahí importante entonces considerar esto. Nicolás, hablemos un poquito de Health Company. ¿Dónde están ubicados? ¿Redes sociales? ¿Cómo cuánto tiempo llevan en
8: Sí, mira, bueno, esto está traído hace más de 4 años. Tenemos nuestra página web. Redes sociales, la verdad que no muevo mucho porque algo más técnico. Hay mucha gente que compra las plantillas, no sé, por tal lado y que le llegan a la casa. Aquí no, es necesario que el paciente vaya, que conozca, que se haga un escáner, que se llama FoodScan también, y con el mismo FoodScan se genera la confección de las plantillas según la necesidad. Entonces, nosotros igual es algo un poco técnico, donde también los médicos son los que nos derivan. No necesariamente necesitamos la derivación del médico, ya que la máquina te entrega toda la información a través de un QR o le mandamos al mail el informe y con eso generamos el tema del informe y la plantilla. Ahora, si la persona quiere reembolso por ISAPRE, por seguros complementarios y cosas, claro, ahí tiene que venir la orden del médico más la boleta y con eso pueden producir reembolso según cada convenio de la ISAPRE.
7: Correcto, correcto.
8: Y nosotros, estamos ubicados en Caleretango, ¿ya? No en La Calera, en Caleretango, y también correcto. Tenemos otras máquinas en San Bernardo y otras máquinas que son más móviles, que van a algunos eventos, como ejemplo, temas de pádel, o eventos de fútbol, o alguna feria científica. Entonces es como algo más que va abocado a lo técnico. Hemos hecho algunos convenios con algunas municipalidades también, para todos los funcionarios. Entonces tiene una gama muy alta porque, insisto, puede ser desde un niño hasta un adulto mayor, una persona que tiene zapatos de seguridad. Es sumamente importante. Entonces, incluso deportistas de alto rendimiento, tengo varios futbolistas también que se han hecho plantillas para sus zapatos.
7: Ajá. Y cambia en cierto modo el vivir, ¿o no?
8: Sí, pues por ejemplo, ahí tenemos el ejemplo de Eric Pulgar, artista que se fracturó en Estados Unidos.
7: Sí, claro.
8: Lo tratamos y él se hizo toda su, tengo ahí también las fotos y después se las puedo enviar también. Se hizo como 5 pares de plantillas, se los llevó a Brasil. Uh-huh. Y me mandó también un agradecimiento y me dijo que las plantillas, porque son plantillas de las del zapato de fútbol, son muy delgaditas porque no son normales, porque si no, no te caben en el zapato. Uh-huh. Y generalmente pasa con las plantillas normales que hacen en otros lados, que son plantillas que son demasiado altas y no le tienen que comprarse otras estas plantillas no y sobre todo las de fútbol que son especiales de fútbol.
7: ¿Cuánto se demora más o menos en la elaboración de estas plantillas, Nicolás?
8: Esto en 15 minutos está listo, rápido. Con el escáner y con las plantillas listas. Las plantillas son termorregulables, entonces se adaptan al paciente, se adaptan al pie del paciente y se le da las curvaturas que el paciente necesita.
7: Independiente de la edad, del sexo.
8: Exacto.
7: Ya.
8: Ahí independiente va. Eso.
7: Dependiendo de los detalles que arroje el escáner. Oye, página web para quienes nos están escuchando, se interesen en este tema, se contacten con ustedes.
8: Sí, www.healthcompany.cl. Health es como Health.
7: Health.
8: Claro, Health no es con H. Uh-huh. Y Company terminado con Y.
7: .cl. Oye, nada, darte las gracias por tu tiempo, por hablar un poquito. ¿Cuál crees tú que hoy día es la enfermedad o el complejo que más está afectando a los chilenos, tú que estás tratando día a día con esta situación?
8: O sea, ¿la enfermedad con respecto a los pies o la enfermedad, claro, en general?
7: No, en cuanto a los pies.
8: Ah, ya, en cuanto a los pies, bueno, yo creo que una de las más importantes es la fascitis plantar. Ya. Es una pequeña telita que recubre la planta del pie que se tiende a inflamar. Ajá. Y muchos pacientes sienten como que tuviera una piedra, como que se le inflama, que no pueden caminar. Y claramente ocurre porque no tiene las curvaturas adecuadas y el paciente apoya demasiado el pie y tiende a tensar y se inflama y es demasiado inervada. Entonces es muy sensible esa zona y tiende a doler mucho, es muy incómoda y muchos de los pacientes tienen o no se dan cuenta porque ocupan zapatos duros, porque caminaron mucho o porque cambiaron de una zapatilla a otra o porque quisieron correr, no sé, 7 kilómetros y no habían entrenado para eso.
7: Correcto.
8: O los mismos futbolistas que tienen zapatos que son demasiado duros y que no tienen amortiguación. Entonces ocurre mucho. Para mí la fascitis plantar es una de las más
7: recurrentes.
8: Uh-huh. Sí.
7: Qué bueno. Nicolás, darte las gracias una vez más. Vamos a estarte cateteando ahí a medida de lo posible para ir conociendo un poquito más también algunos tips de repente para quienes, sobre todo hoy día, se recomienda mucho salir a caminar y con la primavera que se viene, con los días más un poco más con luz natural, dan esas ganas de salir a caminar un poco más. Pero al final la idea es que esa caminata traiga bienestar y no malestar, porque al final si se hace de mala forma, si no se hace con los zapatos adecuados, van a originarse estas lesiones y todo aquello que complica un poco más el andar, ¿o no?
8: Así es. Salir a caminar es importante, pero con una buena amortiguación y teniendo siempre en consideración todo lo que involucra, pues, no solo tampoco el caminar, las comodidades, también el sol, la hidratación y así un sinfín de cosas que hay que prepararse para hacer las cosas. Hay que partir progresivo y luego de eso ya empezar a hacerlo un poquito más continuo y mayor cantidad, que eso también va a ser beneficioso para todos.
7: Excelente. Nicolás, un abrazo a la distancia y muchas gracias por ser parte de la comunidad de Panel Radio, ¿eh?
8: No, muchas gracias a ustedes por escucharme y por darme este espacio. Así que abrazo, lo que necesiten, estamos para servirles.
7: Vamos a estar ahí conectados. Nosotros vamos a la música, seguimos contigo, acompañándote 24/7. 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

0: En Panel Radio, te indicamos la hora.
1: Exactamente, las 0 horas en punto.
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0: En Panel Radio, te indicamos la hora. 0 horas con 28 minutos.
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1: El próximo tema es un tema que no está ni en el primer disco, ni en el segundo disco, ni en el tercer disco. Está en este disco. No, en serio. No existe el tema hasta ahora. Ya está hecho, pero no existe en realidad. Se llama Traje Desastre.

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2: Sintonizan Radio Francia Internacional cuando es la 1:00 a.m. en París de este viernes 4 de septiembre, 11:00 p.m. en GMT. Charlie Medu en los controles y estos son nuestros titulares.
3: Hugo Passarello Luna.
2: El fenómeno de El Niño se intensificará hacia 2027 y podría convertirse en el más fuerte registrado, advirtió la Organización Meteorológica Mundial, que prevé un riesgo elevado de eventos climáticos extremos como sequías prolongadas y tifones fuertes. El gobierno cumano comenzó a aplicar una serie de reformas pro mercado en la isla. El paquete de decretos autoriza la inversión extranjera en bienes raíces, el comercio exterior directo para empresas privadas y otorga mayor autonomía a las entidades estatales. El gobierno brasileño advirtió que podría aplicar medidas recíprocas contra la Unión Europea si no se revierte la prohibición a la carne brasilera. El bloque exige garantías de que no se utilicen sustancias antimicrobianas prohibidas en la producción pecuaria europea. Estos son los titulares, vamos ya al informativo. Lo escuchaban recién, el fenómeno meteorológico de El Niño se intensificará de cara al próximo año y podría convertirse en el más fuerte registrado hasta la fecha. Así lo advirtió la ONU, señalando un mayor riesgo de eventos climáticos extremos provocando sequías prolongadas y potentes tifones. Amplía la información Rafael Morán.
4: El fenómeno natural El Niño, que ocurre cada 2 a 7 años, promete ser muy fuerte este año y alcanzará su punto máximo a finales de 2026, anticipa Celeste Saulo, secretaria general de la Organización Meteorológica Mundial.
5: Estas previsiones muestran una probabilidad excepcionalmente alta de casi el 100% de que el niño se mantendrá hasta febrero de 2027. Las temperaturas subsuperficiales del océano están excepcionalmente altas. En algunas zonas se reportan temperaturas 8 grados Celsius más altas de lo habitual en agosto. Esto significa que existe una gran cantidad de aguas oceánicas muy cálidas que alimentarán la intensidad del niño.
4: Aunque es difícil prever con precisión la magnitud de los desastres que causará El Niño, la Agencia Meteorológica de Naciones Unidas pide a las autoridades de los países afectados por El Niño a prepararse. Centroamérica ya está en alerta para enfrentar este episodio. En Guatemala, la mayoría de las comunidades rurales registraron pérdidas en su cosecha de maíz a causa de la sequía, según la organización Oxfam. En Panamá, las autoridades del canal redujeron el tráfico de buques por la falta de precipitaciones y Perú sufre una caída drástica de la captura de anchovetas a causa del calentamiento de las aguas. En las costas de Ecuador y del centro de Chile, en cambio, El Niño se asocia con un aumento de las precipitaciones.
2: Gracias, Rafael Morán. En Nepal deberá ser reconstruidas unas 20.000 viviendas destruidas por las devastadoras inundaciones. Los rescatistas continúan la búsqueda de miles de personas desaparecidas. Recordemos que la tragedia fue provocada por el colapso de un glaciar la semana pasada, generando una luz de hielo, rocas y lodo que arrasó pueblos enteros, dejando muy pocas casas en pie. Así lo explica el subdirector de Desarrollo Urbano de Nepal, Prakash Arial.
6: Most of the locations were not merely residential area, they were like
7: La mayoría de los lugares no eran simplemente zonas residenciales, sino de uso mixto, edificios residenciales donde la gente solía tener sus tiendas u otros espacios de negocio o que alquilaban a terceros. Por lo tanto, muchas personas no solo han perdido sus casas, sino también sus medios de subsistencia y su sustento económico. Actualmente, en diferentes centros de acogida gestionados por el gobierno, alrededor de 4.000 personas viven en estos centros en 3 estados distintos. Sin embargo, también hay muchas otras personas que no están en campamentos gestionados por el gobierno, sino que están siendo alojadas por sus familiares.
6: who are not living in government managed camp, but they are being hosted by their relatives.
2: Era Prakash Arial, subdirector de Desarrollo Urbano de Nepal, entrevistado por Melissa Barra. Por la tragedia, al menos 1.252 personas murieron y más de 4.200 continúan desaparecidas. Volkswagen acordó con los sindicatos recortar otros 50.000 puestos de trabajo en el mundo de aquí al fin de esta década. Con esta medida se eleva a 100.000 la cifra de despidos en la reestructuración más grande jamás realizada en la industria automotriz global. Lo decíamos en titulares, el gobierno brasileño advirtió que evaluará aplicar medidas recíprocas contra la Unión Europea si no se llega a un acuerdo tras la suspensión del ingreso de carne brasileña. La decisión del bloque europeo responde a preocupaciones por el uso de medicamentos y antibióticos en el ganado, prácticas que incumplen sus normas sanitarias. En paralelo, el Congreso de Brasil aprobó un proyecto de ley que otorga mayor control al Ejecutivo sobre las reservas de tierras raras e incentiva la inversión privada para su explotación. Recurso que despierta gran interés en Estados Unidos y en el gobierno de Trump, que ven al país sudamericano como un proveedor clave de estos minerales. Así lo resalta el economista del Instituto de Estudios Estratégicos de Petróleo, Gas Natural y Biocombustibles, Ademar Mineiro.
8: Bueno, Estados Unidos tiene algunas inversiones acá. Recién compró una empresa importante que hacía la extracción de litio, pero está concentrado en este mineral, o sea, litio. Nosotros no hay mucha participación de otros países. Y es una empresa que hace la producción en un área de Minas Gerais, en uno de los estados de Brasil, hace mucho tiempo. China tiene varias inversiones, pero China está más en la área del procesamiento. O sea, hay algunas plantas de automovilísticas de China que están en Brasil y que tienen el interés de utilizar los minerales estratégicos acá adentro. En este momento es así, porque China es exportador de minerales estratégicos también, ¿no? Entonces, la importancia para China es que hubo una inversión de empresas de automovilística de China acá y quieren utilizar los minerales dentro del país, ¿no?
2: El gigante sudamericano posee las segundas reservas mundiales de tierras raras detrás de China, aunque aún carece la capacidad para explotarlas. También sobre Brasil, la ventaja del presidente Lula da Silva sobre el senador Flavio Bolsonaro se redujo de cara a las elecciones de octubre, según una encuesta de Datafolha. El actual mandatario registra un 46% de la intención de voto frente al 44% del hijo del expresidente Jair Bolsonaro en un eventual balotaje. A mediados de agosto la diferencia era de 4 puntos. Multitudinarias protestas se registraron en Santiago de Chile durante la celebración del Foro de Madrid, un encuentro internacional que reunió a líderes conservadores organizado por la Fundación Disenso, vinculada al español de ultraderecha Santiago Abascal. El evento contó con la intervención del presidente argentino Javier Milei, quien llamó a consolidar una alianza regional para frenar el avance de la izquierda. Lo escuchamos.
9: La izquierda se organizó en una internacional socialista y en la región con el Foro de San Pablo para subyugarnos, creando una enorme prisión de la que fuera cada vez más difícil escapar. Por eso la derecha también debe organizarse, porque esta es una batalla a nivel global a la que cada una de nuestras naciones debe contribuir ordenándose puertas adentro, quitando el cáncer de la izquierda de sus propias instituciones para convertirse en un miembro fuerte de una alianza internacional de las ideas de la libertad.
2: Milei luego se reunió con su homólogo chileno, José Antonio Kast. Ambos coinciden en promover el libre mercado y aplicar mano dura contra la delincuencia. Mano dura también, pero que recibió un freno de la justicia en Colombia porque un juez ordenó al gobierno del presidente Abelardo de la Espriella de suspender los bombardeos militares contra campamentos guerrilleros cuando hay información de la presencia de menores reclutados. Esta decisión ocurre tras 2 ataques aéreos que dejaron al menos 33 disidentes de la FARC muertos. Desde su llegada al poder el 7 de agosto, el nuevo mandatario aplica una línea dura con bombardeos letales y extradiciones hacia Estados Unidos. Para hacer frente a una grave crisis económica y bajo fuerte presión de Washington, el gobierno cubano comenzó a convertir en ley varias de sus reformas pro mercado. Las medidas abren el sector inmobiliario a la inversión extranjera, autorizan a las empresas privadas a importar y exportar de forma directa y otorgan mayor autonomía a las entidades estatales. Así lo anunciaba en conferencia de prensa el ministro de Comercio Exterior e Inversión Extranjera cubano, Óscar Pérez Oliva Fraga.
10: Todas las transformaciones que estamos explicando aquí están dirigidas a flexibilizar mecanismos, eliminar autorizaciones administrativas que antes se requerían y facilitar el desempeño de los negocios en Cuba. Por tanto, reconocemos que estamos en un contexto muy complejo, sobre todo el elemento fundamental es el recrudecimiento del bloqueo que amenaza a quien invierte en Cuba, que ha ido directamente a cortar las relaciones bancarias y financieras de nuestro país con muchas instituciones.
2: Desde el comienzo de este año, Estados Unidos mantiene un bloqueo al suministro de petróleo hacia Cuba, amenazando con aranceles a los países que abastezcan a la isla, medida que agravó el deterioro del sistema eléctrico local, paralizando el transporte y la atención médica. También agregar que Estados Unidos impuso este jueves nuevas sanciones a 5 empresas cubanas y a un nieto del líder revolucionario, Raúl Castro. Durante un acto

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0: En Panel Radio, te indicamos la hora. 2:01 a.m.
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¿Cómo están? Bienvenidos. Edición de día viernes 4 de septiembre de este 2026, primer viernes del mes. Aquí estamos preparados hoy para escuchar buena música. Entre otras cosas, hoy vamos a escuchar muchas versiones remixadas, muchas versiones de vinilo. Vas a escuchar temas que hace seguramente mucho tiempo que no escuchabas. ¿Comenzamos este viaje?

Bienvenido, ¿cómo anda Mano de Piedra? ¿Todo bien? 4 de septiembre de este 2026. ¿Y quién debutaba un día como hoy en el Grand Ole Opry? 4 de septiembre de 1954. ¿Tiene idea? Lanzaba oficialmente el segundo sencillo de la compañía Sun Records, el 4 de septiembre de 1954. Good Rocking Tonight se llamaba la canción, y oficialmente, junto con músicos como Bill Black y Scotty Moore, hicieron debutar en público, ni más ni menos, que al gran Elvis Presley. Debutaron en el Grand Ole Opry. La reacción del público dicen que no fue tan negativa, pero bueno, dijo el gerente de ese lugar que Elvis tendría que trabajar un poquito más de camionero, que le faltaban un par de vueltitas y qué sé yo. El trío se volvió a presentar en un local rival unos días más tarde, en el Luciana Hayride, que también tocaron en vivo, y ahí sí firmaron el contrato, donde participaron en 52 sábados consecutivos. Y ahí empieza a escribirse la carrera del rey del rock. Todo comenzaba un día como hoy, en el año 54, cuando no le fue bien en el Grand Ole Opry. Pero por eso le fue mal, y 2 semanas después, 52 semanas consecutivas tocando en otro lugar, y ya lanzó otro tipo de discos y singles y demás. Cosas que pasaban, ¿no? Un 4 de septiembre. ¿Cómo anda Mano de Piedra? Bien. Instagram, el Club Retro. Si me dice, recuerda el Instagram, que es el Club Retro. Gracias. Paul y Linda McCartney, un día como hoy, llegaron al primer lugar con Uncle Albert, del disco Ram, que fue publicado en los Estados Unidos. Fue el primer número uno de solista de Paul McCartney en ese país, en los Estados Unidos. Nos vamos al año 1976, cuando los Bee Gees llegaron al primer lugar en la lista de Billboard Hot 100 con You Should Be Dancing, una canción que más tarde aparecería en la banda sonora de la película Fiebre de Sábado por la Noche. Y de hecho, dicen que ese fue el tema que convenció a los productores de la película, que la banda sonora la tenían que hacer los hermanos Gibb. Fue un hitazo, You Should Be Dancing, un día como hoy, pero de 1976. Del otro lado del Atlántico, ese mismo año, los Sex Pistols debutaron en televisión en el programa de Granada TV, con sede en Manchester, llamado So It Goes. Un día como hoy, nacían artistas como Jim Parsons de The Byrds. También nacía Mark Ronson, y Beyoncé, aquí hoy, un día como hoy, un 4 de septiembre, pero de otros años. Aquí estamos preparados para comenzar el Club Retro, hoy con unas versiones tremendas. Así comenzamos.

Pink, esta edición del Club Retro. Y vamos a tener mucho vinilo, hoy es viernes. Sí, pero también tenemos estas versiones. Lindas canciones. Uy. Con este silbido, tranquilo, Axl Rose. Te dice, tranquilo, manso, tranquilo, con paciencia. Patience, así se llama esta canción. Que nos invita a viajar a la década del 80 con ellos, con los Guns N' Roses.

Estás hablando en mis sueños, talking in your sleeps, hablando en tus sueños, decía por allí la gente de The Romantics. Linda edición de día viernes, ¿cómo la vienen llevando? Hoy tenemos un programa maravilloso. En un ratito nada más vienen los vinilos. Hay unas versiones de vinilo que no las vas a poder creer. Extendidas algunas, unas versiones maxis y unas versiones.

También remixadas que te juro son para alquilar balcones. En el día de hoy Mano de Piedra se vino con todo, estuvo pasándole el trapito, desempolvando discos de vinilos, así que prepárate porque las Technics vuelven a vibrar en el día de hoy, en un ratito nada más, ¿sí? Y con alguna fritura, ¿por qué no también? Dale.

Diamantes y Perlas, ¿eh? Qué canción de la mano de Prince aquí en el Club Retro. A levantar el volumen. Si sí, tenías ganas de bailar, subí. Esto es Groove Jet. Arriba el volumen, Spiller.

Qué tremenda versión para comenzar un nuevo segmento. It's Raining Men. Esto fue un éxito del año 1982. Una celebración donde llueven hombres, de todo tipo para deleite de mujeres. Fue rechazado originalmente este tema por Donna Summer, por Cher y por Diana Ross, antes de caer en manos de The Weather Girls, este dúo que la rompió y se convirtió en un himno de todos los tiempos. It's Raining Men, decía por allí The Weather Girls, año 1982. Pensar que Donna Summer, Cher y Diana Ross rechazaron esta canción. Cosas que pasan y que tal vez mucha gente no lo sabe. Estamos viviendo un viernes con muy buenas canciones y llega Gino Vanilli con esta canción que se llama Autos Negros, Black Cars. ¿Te acordás? Tenés ganas de bailar, tenés ganas de disfrutar. Versión remixada, extendida de este tema que hizo bailar a multitudes. Arriba el volumen.

Gino Vanilli con ese ruido de autos de fondo, una metáfora sobre cómo las obsesiones y la vanidad ocultan la soledad, ¿no? Cómo es todo lo material, ¿no? Tener autos negros y demás ocultan la verdadera soledad. Este cantautor canadiense, Gino Vanilli, logró colocarse en el pop ochentoso en los primeros lugares. Uy, qué temazo. The Common Arts. Ruego desesperado para no perder un amor. Versión High Energy de este Don't Leave Me This Way. De la mano de The Common Arts. Pensar que esta canción la cantó Harold Melvin and the Blue Notes. La cantó un montón de gente. Aretha Franklin, ¿no? Y aquí Jimmy Somerville con The Common Arts.

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1: 24/7, gracias por estar ahí conectados a Panal Radio. Escúchanos, compártenos. Sí, pues 24/7, de lunes a lunes, las 24 horas en distintos horarios, salen estas entrevistas en donde abarcamos contingencia, hablamos de espectáculo, como lo vamos a hacer a continuación, hablamos de varias cosas. Y es un poco la idea de entregarte a ti distintas matices de lo que está aconteciendo en el mundo y en nuestro país principalmente. Oye, vamos a conversar los siguientes minutos con Alexandra Farías Aguirre. Alexandra, ¿qué tal? Bienvenida a la comunidad de Panal Radio. ¿Cómo estás?
2: Hola, Claudio. Muy bien, estoy muy contenta, sí.
1: Gracias por ser parte de la comunidad de Panal Radio. Hay un tema bastante importante en toda la región de Valparaíso, principalmente, que se llama Mujeres a la Escena. Y esto contempla 17 funciones, 19 actividades de mediación, hay 3 actividades complementarias en 15 espacios culturales abarcando las provincias de Quillota, San Felipe de Aconcagua, Marga, Valparaíso, Petorca, San Antonio, prácticamente toda la región de Valparaíso, y todo esto está bajo tu responsabilidad. Queremos saber un poquito más qué es Mujeres en la Escena, que le cuentes a nuestros auditores cómo se va a desarrollar estas actividades en la región de Valparaíso.
2: Ya, muchas gracias, Claudio, por el espacio y también por a todas las personas que nos puedan escuchar y difundir también, apoyar este proyecto que se llama Mujeres en la Escena, itinerancia en la región de Valparaíso. Este es un proyecto que es financiado por el Ministerio de las Culturas, las Artes y el Patrimonio a través del Fondo de Artes Escénicas. Y es una línea que se llama Programas Itinerantes Regionales. Entonces este proyecto surge desde ese concurso, digamos, desde ese espacio. Ajá. En donde busca que distintas artistas se difundan sus obras, ¿no? Que busca que esas obras que tal vez estén no han llegado a otros lugares, entonces este programa busca de alguna manera cubrir esa un poco debilidad regional, a veces que, por ejemplo, no sé, pues de viajar de Valparaíso a Cabildo, son distancias bien importantes y que no solo implica tiempo, implica también recursos. Entonces movilizar a veces las artes escénicas a territorios como más del interior de nuestra región es más complejo, y es un poco, es el desafío de este proyecto, que busca un poco, o sea, no un poco, de alguna manera aportar ese granito, un poco harto aportar con este granito de arena, que es difundir el hacer, el trabajo que realizan grandes mujeres artistas. Hay una deuda histórica como de invisibilización, ¿no? En distintas dimensiones, en distintas áreas, ¿no?, de nuestra sociedad. Entonces, desde las artes escénicas, nosotros queremos contribuir a difundir estas obras, que además son obras que están hablando de nuestro presente, de nuestro futuro, de nuestros temas como sociedad, ¿no? Tanto temas que son transversales, uh-huh, que temas que son importantes de abordar en las infancias, también para la salud mental, y además las creaciones son puntos de vista creativos desde los lenguajes de las artes escénicas, del circo contemporáneo, del teatro, de la danza para primera infancia, por ejemplo, de la narración oral, teatro Lambe Lambe. Son obras que están hechas por mujeres, están en toda la cadena de producción, ¿no?, que requiere una obra de teatro, desde la dramaturgia, la interpretación, ¿no?, la área técnica, la área de gestión, el área de producción. Es toda esta cadena de
1: hay
2: producción
1: todo un mundo, y que entra ahí detrás de esto.
2: de este quehacer de mujeres que están, también hay que decirlo, hoy en día son las mujeres artistas las que están, yo siento, de alguna manera liderando el movimiento teatral en nuestra región, y que la idea es llevar estas obras a territorios como los que tú mencionabas, por ejemplo, Cabildo. Claro. Bueno, este sábado que vamos a estar con el colectivo Las Tesis en el Centro Cultural de La Calera. Mira. En un taller que ellas van a compartir la metodología de trabajo creativo que ellas han realizado. Es un taller interdisciplinar, abierto. Ajá. No hay restricciones de etaria ni tampoco de edad. Se conjugan aquí los lenguajes de las artes escénicas, las artes visuales, la poesía, el trabajo, digamos, que este importante colectivo a nivel mundial, Las Tesis,
1: sí, claro,
2: esté facilitando este taller en La Calera, y es solo un acceso liberado, solo tienen que inscribirse.
1: Sin edad límite, decía, sin experiencia, en cierto modo, pueden participar.
2: Exactamente, sí, pueden inscribirse en nuestro Instagram, que es donde es nuestro espacio donde nosotros difundimos todo lo que estamos haciendo y también la difusión. Ahí está el formulario de inscripción.
1: ¿Ya?
2: Y ahí van a estar, digamos, vamos a estar nosotras compartiendo no solo este taller que ya se viene este sábado 5 de 11 a 5 de la tarde en el Centro Cultural de La Calera, sino, y aquí concluimos como esta parte de talleres que tú mencionabas, que es la patita que tiene el proyecto.
1: Ajá.
2: Y ya desde el 23 de septiembre comenzamos la itinerancia con la presentación de obras en el Centro Cultural de Quillota.
1: Mira.
2: Que es una función dirigida a estudiantes de media.
1: Okay.
2: Son dos obras que se van a presentar ahí, que es Repertorio para evitar la soledad, de la Compañía Cooperativa Teatral de Valparaíso, que es una obra que estuvo en festivales súper importantes en Italia, en Francia, así recientemente. Y ellas se van a presentar ahí junto con la obra Mujeres que tejen en el aire, que es una obra de circo contemporáneo creada por Juliana Martins, es de la compañía Contra Hilo Lab, y son dos propuestas que van a estar dirigidas para estudiantes que son parte del programa del Centro Cultural de Quillota, por ejemplo. Y esto sucede el 23 de septiembre. Y de ahí nos vamos ya a la zona de Putaendo con otras dos obras distintas. Siempre vamos a estar girando
1: ya
2: con dos obras o tres por cada localidad y cada dos semanas en el tiempo.
1: Que vayan visitando. Y esto, o sea, tenemos actividades por lo menos hasta el 2027, por lo que deduzco, ¿no?
2: Así es, el 9 de enero vamos a estar ahí finalizando en el retiro en Quilpué, claro.
1: En Quilpué.
2: Sí, la última.
1: Ya, sí. Esa vendría siendo la última. La última presentación, en cierto modo, después de hacer este recorrido que es tremendo, inmenso, y que ya comenzó, pero que se empieza a consolidar este 5 de septiembre en La Calera con el colectivo feminista Las Tesis, y por supuesto, de ahí en más, como decías tú, el 23 de septiembre en Quillota, después en Putaendo, y vamos a estar en contacto, obviamente, contigo, Alexandra, te vamos a estar cateteando ahí para que nos vayamos actualizando con cada una de las presentaciones que van a ir desarrollando en la región de Valparaíso, ¿cierto?
2: Así es. Sí, claro, después de Quillota, el 23 de septiembre, ya comenzamos con toda la itinerancia de obras, como te contaba, y van a haber dos o tres obras en cada localidad, y además siempre una obra va a estar dirigida a un público más infantil, familiar,
1: ¿ya?
2: Y la otra siendo para público más adulto,
1: más adulto.
2: Que es algo que también nos importa mucho, como llegar a distintos públicos, porque los temas de las obras son transversales finalmente.
1: Exactamente. Entrada liberada, ¿cierto? No hay que cancelar,
2: sí,
1: nada.
2: Sí, siempre va a ser con
1: tema.
2: Acceso liberado, sí, vamos a estar difundiendo en las localidades, vamos a ir a pegar afiches, vamos a instalar un pendón para hacer toda la difusión que también estamos haciendo por las redes sociales, y que también vamos ahí integramos una parte bien importante del proyecto, que son las instalaciones de mediación, que las vamos a instalar en cada espacio, con algunas dinámicas activas para los públicos, son algunos juegos que vamos a tener y que vamos a estar girándolos también como antesala a cada presentación. Entonces las comunidades, Las personas también van a poder conocer a la compañía, de qué se trata la obra, quiénes la crearon, cuánto dura el proceso creativo. Uh-huh. Eso también es una... Me parecía importante comentarlo porque se van a encontrar también con actividades bien lúdicas para todos los públicos.
1: Exactamente. Oye, nos están preguntando acá el Instagram de ustedes. ¿Cuál es la dirección?
2: Instagram, @mujeresenlaescena. Ahí nos van a encontrar toda la programación, las localidades.
1: Ya, y los van a poder ahí estar conectando con cada una de las presentaciones que se van a comenzar a vivir desde este 5 de septiembre en la comuna de La Calera, de ahí en más. Pero el Instagram, para que tengan más información, es @mujeresenlaescena. Y que esperamos, por supuesto, tenga todo el éxito del mundo estas distintas presentaciones itinerantes que se van a desarrollar por los próximos meses, en estricto rigor. ¿Cierto, Alexandra?
2: Sí, son 7 compañías que van a estar girando y que, claro, nosotros ya comenzamos el 10 de agosto en Concón y en Cabildo estuvimos el viernes 28, recién pasado.
1: Mira.
2: Realizamos los 2 talleres del Laboratorio de Creación de Proyectos en Artes Escénicas y Gestión Cultural. Tuvimos una muy buena convocatoria en Cabildo, llegaron 18 personas.
1: Wow.
2: En un taller para 20. Tuvimos muchas inscritas también en Concón. Y es súper como, es muy relevante como esos espacios, ¿sabes? Que cuando se construyen desde un lugar más abierto, desde un lugar de que también pueden activar ahí mismo, por ejemplo, las escrituras, el laboratorio trataba, digamos, de justo en este momento es que están abiertos casi todos los fondos de cultura y que ya esta semana algunos cierran, otros siguen. Creo que se nutrió mucho, como ayudó mucho a quienes estaban postulando y también a quienes van a postular y van a buscar otras fuentes de financiamiento también.
1: Excelente. Como... Oye, Alexandra, vamos a estar en contacto con Panal Radio para ir difundiendo. Reiteramos el Instagram de ustedes para que también las sigan, @mujeresenlaescena. Y nada, darte las gracias a ti por ser parte de la comunidad una vez más de Panal Radio y vamos a seguir informando a nuestros auditores de las distintas presentaciones que van a tener en la región de Valparaíso. Muchas gracias, Alexandra.
2: Muchas gracias a ti por el espacio, por darnos estos espacios de difusión de las artes escénicas, especialmente en estos momentos en que más lo necesitamos como artistas. Y nada, y decirles que somos 37 artistas que vamos a estar moviéndonos, circulándonos por toda la región y que desde el Instagram Mujeres en la Escena van a poder ir conociendo dónde vamos a ir circulando en cada localidad. Y a todas y todos súper invitadas.
1: Excelente. Oye, un abrazo a la distancia. Nosotros vamos a seguir con Música 24/7 acá en Panal Radio. Escúchanos, compártenos. Chao, Alexandra, que estés bien.
2: Chao, igual.
0: 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En Panal Radio te indicamos la hora. 3:15 a.m.
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Enorme, inolvidable, la gran Olivia Newton-John haciendo esta versión larga duración de Physical, un temazo, ¿no? De el año 1981. Ella coqueteaba, ¿no? Para llevar esa propuesta al plano íntimo, ¿no? Esa propuesta física, ¿no? Y ella estuvo 10 semanas en el primer lugar en los Estados Unidos después de haber pegado Gris y, bueno, volvió a sorprender en los primeros lugares Olivia Newton-John allá por 1981. 6 años más tarde, en el 87, el rey del pop habla sobre la irrupción de un astuto criminal en un departamento de una tal Annie. Smooth Criminal, año 1987, disco Bad, versión extendida. El rey del pop diseñó y patentó unos zapatos especiales para lograr la inclinación, ¿se acuerdan en vivo? ¿Se acuerdan que se inclinaba totalmente? Bueno, era un efecto con unos zapatos que fueron patentados por Michael Jackson. Aquí está, Criminal Suave, Smooth Criminal, año 1987, con escenografía y con una coreografía totalmente increíble. Smooth Criminal, Michael Jackson, escúchalo.

Otro enorme artista, I Was Born to Love You, una versión maravillosa de Freddie Mercury como solista. Luego este tema creo que se volvió a hacer con Queen, pero aquí lo escuchábamos. Nací para amarte, una canción remixada, una versión extendida de Freddie Mercury que siempre vale la pena volver a escuchar. He nacido para amarte. Así lo decía Freddie Mercury. Estás en la máquina del tiempo, estás en el Club Retro. ¡Qué edición de día viernes! ¿Cómo comenzó el mes de septiembre, eh? 4 de septiembre, otro temazo. Flash in the Pan, Hombre de Medianoche. Escúchalo.

Era Flash in the Pan, estabas escuchando Midnight Man. Aquí estamos en el Club Retro, 4 de septiembre, edición de día viernes. No sabes lo que falta todavía.

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1: Siempre comunicados a través de Panal Radio. 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Y pongan mucha atención con lo que vamos a compartir con ustedes, nuestros auditores, en los siguientes minutos.

0: La intérprete que estamos escuchando es chilena, ella es Jody Mata, y es nuestra invitada a continuación. Jo, gusto en saludarte, gracias por ser parte de la comunidad de Panal Radio, bienvenida, ¿cómo estás?
1: Muchísimas gracias, de verdad, gracias a esta tremenda radio por la entrevista. Sabrás que mi EP tiene 5 canciones, aparte de la que estamos escuchando ahora.
0: Exactamente, comenzamos ahí con
1: propias y 2 covers.
0: Comenzamos con Este Amor Se Cayó. Este Amor Se Nos Cayó. De este EP que tiene estos 5 temas y que lleva por título, lo tenemos por acá, es La Luz de mi alma. La Luz de mi Alma, ¿cierto? Oye, sí. Jo, ¿desde cuándo en el mundo de la música? ¿Cómo llegas al mundo de la música?
1: Yo llegué al mundo de la música de parte de mis familiares que tocaban música, hacían karaoke, y ahí es donde comencé a apreciar la música. Canto desde los 3 años, toco piano también desde muy pequeñita. Estuve en programas de talentos como Superestrellas, Got Talent, The Voice, Talento Mall Plaza. Saqué mi primer sencillo con Universal Music. Estuve en 2025 en Talento Mall Plaza para la postulación de Viña. Bueno, y ahora este tremendo trabajo discográfico, el cual le estoy haciendo miles de regalos, así que.
0: Bien. Sí. La Luz de mi Alma es esta propuesta que refleja un poco la visión de tu vida, ¿o no?
1: Sí, exactamente, sí.
0: Ya. Son 5 canciones. Tú eres compositora y me decías que
1: compositora.
0: Me decías que son temas tuyos, este que estamos escuchando, Este Amor Se Nos Cayó.
1: Exactamente.
0: Este es tuyo.
1: Ese es mío.
0: Ya.
1: Obviamente, tú no sé si te conté que en el EP son 3 canciones propias y 2 covers, no sé si lo sabes.
0: No lo sabíamos.
1: Sí.
0: ¿Cuáles son los covers?
1: Los covers son El Día Que Me Quieras y A Mi Manera.
0: Que es el tema que vamos a escuchar a continuación, mira.
1: Es El Día Que Me Quieras.
0: Sí, claro.
1: Sí, exactamente.
0: Excelente. Sí. ¿Quiénes han sido tus referentes? ¿Tienes algún artista ahí de referencia, Jo?
1: Mis referentes de la música siempre han sido Queen, Emerson, Lake and Palmer, Guns N' Roses, AC/DC, The Beatles, por ejemplo, en la música romántica, Luis Fonsi, Whitney Houston, en el reggaetón, Daddy Yankee, Karol G, toda esa música que escucho.
0: Que te gusta mucho la música y en cierto modo tienes varios referentes. Porque hay una gran distancia entre Daddy Yankee y Emerson, Lake and Palmer, por ejemplo.
1: Sí, exactamente.
0: Entre Luis Fonsi y hay una gran distancia, pero eso es rico de repente. Pero tu identidad musical, ¿tú te sientes más cómoda cantando romanticismo, pop?
1: Cantando baladas en
0: baladas.
1: General. Yo canto baladas, pero también una de las cosas que más también me da 100% energía el rock.
0: Ah, mira, bien. Ahí te inyecta un poco de energía toda la fuerza de la música del rock.
1: Exactamente.
0: ¿Qué se viene para este 2026? Que ya tenemos
1: para este 2026.
0: ¿Cuáles son los planes a seguir en esta última etapa del 2026?
1: Bueno, para esta última etapa del 2016, ya que estamos en septiembre, vamos mañana a comenzar los ensayos con la banda para el setlist de canciones que voy a cantar para el resto de mis shows en vivo.
0: Mira, bien.
1: Y se viene el videoclip de mi canción Este Amor Se Nos Cayó, que será una sorpresa.
0: Me imagino, pero debemos estar nosotros ahí y te vamos a comprometer para que estemos cuando vayas a lanzar ese video, poder ahí difundirlo a través de la radio también, que nuestros auditores también se informen de cuándo va a salir ese video. Oye, ¿y qué se viene para el 2027? ¿Tienes proyectado algo ya o recién?
1: Sí, para el 2027 tengo preparado hacer ya un álbum completo de 10, 12 canciones máximo. ¿Ya? Que se llama Altar. Donde creo que se van a venir corillos y corazos.
0: Ah, mira. ¿Cómo se llama el álbum?
1: Altar.
0: Sí. Ya. ¿Y ese va a traer solamente temas tuyos? ¿O también va a ser un mix ahí de temas como el que estamos escuchando actualmente, que es El Día Que Me Quieras?
1: No.
0: Solamente temas tuyos.
1: A partir del 2027 serían puras canciones propias.
0: Solamente canciones propias.
1: Oye, exactamente.
0: ¿Qué dicen los papás? ¿Qué dicen de esta cantante compositora chilena? ¿Te apoyan? ¿Te motivan?
1: Muy felices por todo mi desarrollo.
0: ¿Sí?
1: Los amo un montón, sí.
0: Mira, qué
1: y
0: bien.
1: Muchísimo apoyo, mucho cariño, mucho respeto, mucho amor puro por mí. Como artista, como persona, como compositora, por el lado de mi mamá, me amo un montón, igual que mi papá, por mi papá, por el lado súper optimista, al igual que mi mamá, así que los dos tienen, aunque sean distintos, yo los amo igual.
0: De todas maneras, por supuesto.
1: Sí.
0: Ahí hay algo especial. Estamos conversando con Jo. Jo Di Mata, que es una abreviación, ¿cierto? De tu nombre real. Este es tu nombre artístico.
1: Exactamente.
0: Y también, por supuesto, nos gustaría saber, Jo, gustos en cuanto a comida. ¿Tienes alguna preferencia?
1: Wow. Me gusta muchísimo todo lo que son las salchipapas, huevos revueltos, espagueti, fideos de corbata,
0: yeah.
1: Me gustan mucho las hamburguesas, las pizzas,
0: bien.
1: Los hot dogs.
0: Ah, bien. Y las empanadas, sí. Ahora que estamos en septiembre, también los anticuchos, también.
1: La empanada de queso y de camarón napolitano.
0: Ah, mira, ya les dio hambre acá en el estudio algunos que están acá con nosotros ahí, sí. compartiendo. Oye, mes favorito del año, ¿qué mes del año te
1: Mayo, sí. Con sí, mi cumpleaños.
0: Es un mes especial. Ah, estás de cumpleaños en mayo.
1: Sí.
0: Bien.
1: ¿Y, exactamente.
0: ¿Y día de la semana que te agrade más? ¿El sábado, el domingo, el lunes?
1: Viernes sí o sí.
0: Viernes sí. es tu día favorito.
1: Sí, sí, exactamente.
0: Qué bueno, qué bueno. Oye, nada, pues muchas, pero muchas gracias por ser parte de la comunidad de Panal Radio. Nos vamos a quedar con ¿Dónde nace la luz?, que es uno de los temas que está incluido en este EP, ¿cierto?
1: Claro, por supuesto. Oye, también quiero hacerte una invitación y a toda la gente que vive en Valparaíso, en Viña del Mar.
0: ¿Ya?
1: Y en Quillota, por supuesto. Los invito a todos a escuchar La Luz de Mi Alma. Un EP realmente hecho con mucho cariño y dedicación en todas las plataformas digitales, la pueden escuchar.
0: Eso, redes sociales. Me imagino también que estás ahí en todas las redes sociales, TikTok, Instagram.
1: Exactamente.
0: ¿Cómo te encuentran en las redes sociales, Jo?
1: En Instagram, @jodimata_oficial y TikTok, @dimatajo. También pueden escuchar el videoclip oficial de la canción principal de YouTube, que es La Luz de Mi Alma.
0: La Luz de Mi Alma es el tema principal, que es
1: exactamente
0: con el que nos vamos a quedar. Y está en YouTube, me imagino, ¿no? Sí, dijiste
1: sí, que estaba en YouTube. Está en YouTube el videoclip oficial, para que lo vayan a ver, lo vayan a escuchar.
0: Ajá. Y redes sociales, repitámoslas nuevamente para que así nuestros amigos que nos están escuchando te puedan seguir ahí. Aunque me contó un pajarito por ahí que tienes una cantidad de seguidores no menor en TikTok, ¿ah? ¿Eh?
1: Sí, es increíble. Sí. En Instagram.
0: Ajá.
1: ¿Cómo?
0: ¿Cuál es tu red favorita? Eso es lo que te iba a preguntar. Instagram, ¿te gusta más TikTok?
1: Sí.
0: Ya, te llevas mejor con TikTok.
1: Exactamente, porque hay mucha más interacción de me gustas, de comentarios, de compartidos, de guardados. Hay mucha más interacción en TikTok. Y bueno, creo que lo mejor de todo es que la gente ve más mis videos en TikTok que en Instagram.
0: Mira, claro, es más cercano a la gente ahí también. Qué bueno, qué bueno. Sí, te escucho, Jo.
1: No, nada.
0: Oye, vamos a presentarnos entonces, vas a presentarles, me estoy sumando a la micro y todavía no he pagado pasaje. Vamos a presentarles a nuestros auditores La Luz de Mi Alma. Sí, te escucho.
1: Claudio, perdona. Lo que realmente no entendí. Ajá. Era el tema de la dirección, que tengo que presentar La Luz de Mi Alma. Si quieres lo puedo hacer yo.
0: Sí, pues esa es la idea, de que tú presentes ahí.
1: Obvio,
0: y que nos quedemos escuchando ahí La Luz de Mi Alma, que es el tema que lleva justamente el título de este primer trabajo tuyo que has presentado este 2026, y que nuestros auditores... ¿De dónde nace La Luz de Mi Alma? ¿Cuándo te pones a crear? Porque esta es una canción tuya, ¿cierto?
1: Sí, es una canción mía. La luz de mi alma nace cuando se identifica con mi propia luz.
0: Bien.
1: Porque yo encuentro que todos podemos lucirnos con nuestra propia luz, con nuestro propio sello, ante la adversidad, ante los momentos difíciles, ante las caídas, ante los triunfos, ante las fortalezas. Ante todo eso, brilla en cada uno de nosotros una luz propia.
0: La luz propia. Qué bonito, qué bonito.
1: Un corazón propio.
0: Excelente. Oye, Jo, muchas gracias. Vamos a estar en contacto ahí los próximos meses para seguir conociendo lo que estás realizando, algunas fechas a lo mejor de presentaciones y nuevamente que te busquen en redes sociales, Spotify, en todas las plataformas de hoy día que existen para tener tu música muy cercana. La Luz de Mi Alma es este primer destacado, por supuesto el nombre del título de este trabajo que estás desarrollando, y nada más que presentarlo de parte tuya.
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0: En Panel Radio, te indicamos la hora. 4 de la mañana con 12 minutos.
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0: En Panel Radio, te indicamos la hora. 4 de la mañana con 13 minutos.

Era Yazoo haciendo Situation. Así comenzamos una nueva parte de esta edición de día viernes, un viernes que tiene realmente las mejores canciones. Te invitamos a comunicarte con nosotros. Estamos en el Instagram, el Club Retro, el mío personal, Juanjo Garone. ¿Sí? Seguimos. En la máquina del tiempo hay más versiones de vinilo. Y en un ratito vamos a tener también algo de rock en tu idioma. La vamos a pasar muy bien. No culpes a esa chica, lo dice Matt Bianco. Cómo me gusta esta banda. Sonaban realmente muy bien con esta mezcla de sonidos, ¿no? Una mixtura donde meten también un poquito de todo esto, ¿no? Don't blame me on that girl. Aquí está Matt Bianco. Estás

Emmanuel Horvilier decía: listos para ver. Y ahora, The Rhythm of the Night, T-Barge. Así estamos, celebrando la vida, celebrando la música, escuchando las mejores canciones, viviendo este viernes, este 4 de septiembre de 2026, en el lugar indicado. Aquí estamos, en la máquina del tiempo. Arriba el volumen.

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Era Denise Williams haciendo este de Let's Hear It For The Boy. Qué lindas canciones, la verdad, qué manera de disfrutar de cada uno de estos temas. Celebramos la vida, celebramos el momento, celebramos todo lo que pasa, ¿eh? Porque estamos aquí, estamos en el club, estamos ya palpitando el fin de semana. Edición de día viernes, hoy es 4 de septiembre de 2026. Y si ya se viene el fin de semana, quédate con nosotros, pega mano de piedra, enganche nomás o más o menos lo que venga. ¿Qué es esto? Rick Astley, Never Gonna Give You Up. Arriba el volumen.

Era Rick Astley, estabas escuchando Never Gonna Give You Up. Estamos en la máquina del tiempo, estamos en el Club Retro. Nosotros celebramos la música y también celebramos buenas canciones de rock en español. Ellas son las viudas e hijas de rock and roll, que hace unos años atrás volvieron con Ludovica, ¿se acuerdan?

Ludovica, hablando de Ludovica, Esquirru, ahí estaba sonando Viuda e Hijas de Rock and Roll. Y esto, seguimos acompañándote con las mejores canciones. Hacían como un zapping, ¿no? De radio, se estaban ahí escuchando. Sí, pero es Radio Gaga, versión extendida de la mano de la banda de Freddie Mercury, ¿no? De Queen, aquí está.

Así comenzamos un nuevo segmento de nuestra máquina del tiempo con Gonna Make You Sweet, Everybody Dance Now de CNC Music Factory, canción del año 1990 que Martha Walsh puso su voz sin créditos. Ahí estaba sonando. Martha Walsh fue precursora de haber puesto de onda la voz. Lo que después hubieron demandas y muchos cambios en las leyes de los créditos musicales en general. En el año 2015, Madonna regresaba a la música con este Corazón Rebelde, ¿se acuerdan?

Rebel Heart, estabas escuchando la música de la reina del pop. Aquí estamos en la máquina del tiempo con Rondamón haciendo esta canción de Chris de Berg, The Lady in Red, versión reggae argentina.

pura energía de esta banda llamada Azafata. Es tarde, lo sé, década del 2000-2006. Un auge del electro indie pop argentino, cuando comenzaba Miranda y demás, en la época de la guitarra de Lolo, estaba Azafata, que después la baterista Enriqueta pasa a la banda Miranda. Es tarde, lo sé, muy buena banda Azafata, lindo recuerdo aquí en La Máquina del Tiempo. Viajamos al año 1983, una declaración de fidelidad absoluta, un clásico de Al Green que resucita la carrera de Tina Turner con esta versión. Estemos juntos.

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0: La intérprete que estamos escuchando es chilena, ella es Jody Mata y es nuestra invitada a continuación. Jo, gusto en saludarte, gracias por ser parte de la comunidad de Panal Radio, bienvenida, ¿cómo estás?
1: Muchísimas gracias, de verdad, gracias a esta tremenda radio por la entrevista. Sabrás que mi EP tiene 5 canciones, aparte de la que estamos escuchando ahora.
0: Exactamente, comenzamos ahí con
1: 3 propias y 2 covers.
0: Comenzamos con Este Amor Se Cayó. Este Amor Se Nos Cayó. De este EP que tiene estos 5 temas y que lleva por título, lo tenemos por acá, es La Luz de Mi Alma. La Luz de Mi Alma, ¿cierto? Oye, sí. Jo, ¿desde cuándo en el mundo de la música? ¿Cómo llegas al mundo de la música?
1: Yo llegué al mundo de la música de parte de mis familiares que tocaban música, hacían karaoke, y ahí es donde comencé a apreciar la música. Canto desde los 3 años, toco piano también desde muy pequeñita. Estuve en programas de talentos como Superestrellas, Got Talent, The Voice, Talento Mall Plaza. Saqué mi primer sencillo con Universal Music. Estuve en 2025 en Talento Mall Plaza para la postulación de Viña. Bueno, y ahora este tremendo trabajo discográfico, el cual le estoy haciendo miles de regalos, así que...
0: Bien. Sí. La Luz de Mi Alma es esta propuesta que refleja un poco la visión de tu vida, ¿o no?
1: Sí, exactamente, sí.
0: Ya. Son 5 canciones. Tú eres compositora y me decías que
1: compositora.
0: Me decías que son... temas tuyos, este que estamos escuchando, Este Amor Se Nos Cayó.
1: Exactamente.
0: Este es tuyo.
1: Ese es mío.
0: Ya.
1: Obviamente, tú no sé si te conté que en el EP son 3 canciones propias y 2 covers, no sé si lo sabes.
0: No lo sabíamos.
1: Sí.
0: ¿Cuáles son los covers?
1: Los covers son El Día Que Me Quieras y A Mi Manera.
0: Que es el tema que vamos a escuchar a continuación, mira.
1: Es El Día Que Me Quieras.
0: Sí, claro.
1: Sí, exactamente.
0: Excelente. Sí. ¿Quiénes han sido tus referentes? ¿Tienes algún artista ahí de referencia, Jo?
1: Mis referentes de la música siempre han sido Queen, Emerson, Lake and Palmer, Guns N' Roses, AC/DC, The Beatles, por ejemplo, en la música romántica, Luis Fonsi, Whitney Houston, en el reggaetón, Daddy Yankee, Karol G, toda esa música que escucho.
0: Que te gusta mucho la música y en cierto modo tienes varios referentes. Porque hay una gran distancia entre Daddy Yankee y Emerson, Lake & Palmer, por ejemplo.
1: Sí, exactamente.
0: Entre Luis Fonsi y hay una gran distancia, pero eso es rico de repente. Pero tu identidad musical, ¿tú te sientes más cómoda cantando romanticismo, pop?
1: Cantando baladas en
0: baladas.
1: General. Yo canto baladas, pero también una de las cosas que más también me da 100% energía el rock.
0: Ah, mira, bien. Ahí te inyecta un poco de energía toda la fuerza de la música del rock.
1: Exactamente.
0: ¿Qué se viene para este 2026? Que ya tenemos ¿cuáles son los planes a seguir en esta última etapa del 2026?
1: Bueno, para esta última etapa del 2016, ya que estamos en septiembre, vamos mañana a comenzar los ensayos con la banda para el setlist de canciones que voy a cantar para el resto de mis shows en vivo.
0: Mira, bien.
1: Y se viene el videoclip de mi canción Este Amor Se Nos Cayó, que será una sorpresa.
0: Me imagino, pero debemos estar nosotros ahí y te vamos a comprometer para que estemos cuando vayas a lanzar ese video, poder ahí difundirlo a través de la radio también, que nuestros auditores también se informen de cuándo va a salir ese video. Oye, ¿y qué se viene para el 2027? ¿Tienes proyectado algo ya o recién?
1: Sí, para el 2027 tengo preparado hacer ya un álbum completo de 10, 12 canciones máximo.
0: ¿Ya?
1: Que se llama Altar.
0: ¿Al?
1: Donde creo que se van a venir corillos y corazos.
0: Ah, mira. ¿Cómo se llama el álbum?
1: Altar.
0: Altar, Altar.
1: Sí.
0: Ya. ¿Y ese va a traer solamente temas tuyos o también va a ser un mix ahí de temas como el que estamos escuchando actualmente, que es El Día Que Me Quieras?
1: No.
0: Solamente temas tuyos.
1: A partir del 2027 serían puras canciones propias.
0: Solamente puras. Canciones propias.
1: Oye, exactamente.
0: ¿Qué dicen los papás? ¿Qué dicen de esta cantante compositora chilena? ¿Te apoyan? ¿Te motivan?
1: Muy felices por todo mi desarrollo.
0: ¿Sí?
1: Los amo un montón, sí.
0: Mira, qué
1: y
0: bien.
1: Y muchísimo apoyo, mucho cariño, mucho respeto, mucho amor puro por mí, como artista, como persona, como compositora. Por el lado de mi mamá, me amo un montón, igual que mi papá. Por mi papá, por el lado súper optimista, al igual que mi mamá. Así que los dos tienen, aunque sean distintos, yo los amo igual.
0: De todas maneras, por supuesto.
1: Sí.
0: Hay ahí algo especial. Estamos conversando con Jo Di Mata, que es una abreviación, ¿cierto?, de tu nombre real. Este es tu nombre artístico.
1: Exactamente.
0: Y también, por supuesto, nos gustaría saber, Jo, gustos en cuanto a comida. ¿Tienes alguna preferencia?
1: Wow. Me gusta muchísimo todo lo que son las salchipapas, huevos revueltos, espagueti, fideos de corbata,
0: yeah.
1: Me gustan mucho las hamburguesas, las pizzas.
0: Bien.
1: Los hot dogs.
0: Ah, bien. Y las empanadas, sí. Ahora que estamos en septiembre, también los anticuchos, también.
1: Empanadas de queso y de camarón
0: napolitano. Ah, mira, ya les dio hambre acá en el estudio algunos que están acá con nosotros ahí,
1: sí.
0: compartiendo. Oye, mes favorito del año, ¿qué mes del año te?
1: Mayo, sí. Sí, mi cumpleaños.
0: Es un mes especial. Ah, estás de cumpleaños en mayo.
1: Sí.
0: Bien.
1: Exactamente.
0: ¿Y día de la semana que te agrade más? ¿El sábado, el domingo, el lunes?
1: Viernes sí o sí.
0: Viernes. Viernes sí. Es tu día favorito.
1: Sí, exactamente.
0: Qué bueno, qué bueno. Oye, nada, pues muchas gracias por ser parte de la comunidad de Panal Radio. Nos vamos a quedar con ¿Dónde nace la luz?, que es uno de los temas que está incluido en este EP, ¿cierto?
1: Claro, por supuesto. Oye, también quiero hacerte una invitación y a toda la gente que vive en Valparaíso, en Viña del Mar.
0: ¿Ya?
1: En Quillota, por supuesto. Los invito a todos a escuchar La Luz de Mi Alma. Un EP realmente hecho con mucho cariño y dedicación en todas las plataformas digitales, la pueden escuchar.
0: Eso, redes sociales. Me imagino
1: también,
0: que estás ahí en todas las redes sociales, TikTok, Instagram.
1: Exactamente.
0: ¿Cómo te encuentran en las redes sociales, Jo?
1: En Instagram, @jodimata_oficial y TikTok, @dimatajo. También pueden escuchar el videoclip oficial de la canción principal de YouTube, que es La Luz de Mi Alma.
0: La Luz de Mi Alma es el tema principal, que es
1: exactamente
0: con el que nos vamos a quedar. Y está en YouTube, me imagino, ¿no? Sí, dijiste sí, que
1: está en YouTube.
0: YouTube
1: el videoclip oficial, para que lo vayan a ver, lo vayan a escuchar.
0: Ajá. Y redes sociales, repitámoslas nuevamente para que así nuestros amigos que nos están escuchando te puedan seguir ahí. Aunque me contó un pajarito por ahí que tienes una cantidad de seguidores no menor en TikTok, ¿ah? ¿Eh?
1: Sí, es increíble. Sí. En Instagram.
0: ¿Eh?
1: ¿Cómo?
0: ¿Cuál es tu red favorita? Eso es lo que te iba a preguntar. Instagram, ¿te gusta más TikTok?
1: Sí.
0: Ya, te llevas mejor con TikTok.
1: Exactamente, porque hay mucha más interacción de me gustas, de comentarios, de compartidos, de guardados. Hay mucha más interacción en TikTok. Y bueno, creo que lo mejor de todo es que la gente ve más mis videos en TikTok que en Instagram.
0: Mira, claro, es más cercano a la gente ahí también. Qué bueno, qué bueno. Sí, te escucho, Jo.
1: No, nada.
0: Oye, vamos a presentarnos entonces, vas a presentarles, me estoy sumando a la micro y todavía no he pagado pasaje. Vamos a presentarles a nuestros auditores La Luz de Mi Alma. Sí, te escucho.
1: Claudio, perdona. Lo que realmente no entendí. Ajá. Era el tema de la dirección, que tengo que presentar La Luz de Mi Alma. Si quieres lo puedo hacer yo.
0: Sí, pues esa es la idea, de que tú presentes
1: ahí.
0: Obvio, y que nos quedemos escuchando ahí La Luz de Mi Alma, que es el tema que lleva justamente el título de este primer trabajo tuyo que has presentado este 2026, y que nuestros auditores... ¿De dónde nace La Luz de Mi Alma? ¿Cuándo te pones a crear? Porque esta es una canción tuya, ¿cierto?
1: Sí, es una canción mía. La luz de mi alma nace cuando se identifica con mi propia luz.
0: Bien.
1: Porque yo encuentro que todos podemos lucirnos con nuestra propia luz, con nuestro propio sello, ante la adversidad, ante los momentos difíciles, ante las caídas, ante los triunfos, ante las fortalezas. Ante todo eso, brilla en cada uno de nosotros una luz propia.
0: La luz propia. Qué bonito, qué bonito.
1: Un corazón propio.
0: Excelente. Oye, Jo, muchas gracias. Vamos a estar en contacto ahí los próximos meses para seguir conociendo lo que estás realizando, algunas fechas a lo mejor de presentaciones y nuevamente que te busquen en redes sociales, Spotify, en todas las plataformas de hoy día que existen para tener tu música muy cercana. La Luz de Mi Alma es este primer destacado, por supuesto el nombre del título de este trabajo que estás desarrollando, y nada más que presentarlo de parte tuya
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¿Cómo estamos disfrutando de esta edición de día viernes? ¡Qué lindos vinilos! Año 87, George Michael lanzaba este I Want Your Sex. Quiero tu sexo. Una defensa de la intimidad y la pasión dentro de una relación. Fue un tema censurado por la BBC de Londres y por MTV porque tenía contenido explícito en su momento, ¿no? De George Michael, año 1987 del disco Fate. Nosotros seguimos acá disfrutando de buenas canciones. Del 87 viajamos al 86 con Lionel Richie, que hizo bailar a todo el mundo con una fiesta desenfrenada que desafiaba la gravedad porque bailaban en el techo. El video incluyó un escenario giratorio inspirado en Fred Astaire. Aquí está Lionel Richie, Dancing on the Ceiling.

Un grande Lionel Richie, Dancing on a Ceiling. Estás en la máquina del tiempo. Llega Jet. Put your money where your mouth is. Año 2006.

Los amigos de Café Tacuba desde México y para todo el mundo, volver a comenzar año 2007 y viajamos al 85, disco al oeste, ¿no? Del oeste, sí. Claudia Puyó, grosa total, me cantó esta canción en un piano, le hice una nota cuando yo era muy chiquito. Esto es Dame Más. Me cantó este tema y el tema Alguna Vez, que tocó junto a Fito Páez. Me acuerdo, mirá los años que pasaron. Vamos, arriba.

Una de las voces más fuertes del rock argentino, ¿no? De las más potentes, una voz femenina única, Claudia Puyó, haciendo Dame Más. Te quedas con nosotros, viajamos al año 83, pero reeditada en el 98, temazo del label 4.

0: En Panel Radio, te indicamos la hora.
1: 7:04 a.m.
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7 de la mañana con 19 minutos. www.panelradio.com. 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

0: Lo más seguro que te sea familiar porque lo hemos estado rotando en nuestra programación. Él es Alejandro Cir y es parte de la comunidad de Panal Radio. Alejandro, gusto de tenerte con nosotros. Bienvenido a Panal Radio. ¿Cómo estás?
1: Muy contento, muy agradecido también de esta invitación y muy contento, bueno, valga la redundancia, por poder conversar y conectar.
0: No, nada, gracias a ti. Alejandro es chileno, pero estás radicado en México. ¿Hace cuánto tiempo que estás radicado en México, Alejandro?
1: Ahora ya cumplí 3 años radicado aquí en México y bueno, antes ya había venido a producir canciones y todo, y de un momento a otro me dio las ganas de venirme ya con monos y petacas, como se dice, y me vine y aquí estoy.
0: Bien, y 3 años ya es un tiempo bastante, no lo es. Tenso, pero sí, que queriendo decir que te has adaptado bien y estás ahí desarrollando tu carrera musical en México. Oye, el tema que estamos escuchando de fondo acá, Dejarte Ir, no es tan nuevo, ¿no? Cuéntanos un poquito, hablemos de Dejarte Ir.
1: Bueno, esta canción también es una, bueno, lo escribí, es de mi autoría, y habla de esa experiencia de aprender a soltar tantas cosas como relaciones de amor o de amistad o de X, que uno como ser humano tiene que aprender en algún momento que los procesos se cierran y luego de ese proceso soltar, porque es lo mejor para seguir avanzando y seguir creciendo. Esa canción la grabé acá en México también, con los productores que trabajan en la actualidad con Emanuel y con ellos trabajamos esta canción y con un resultado totalmente muy muy bueno. Entonces está muy muy bueno el material.
0: Qué bueno. Oye, y también tenemos este otro tema que también lo hemos tocado acá en Panal Radio, que se llama Vuelve a mí.
1: Sí.
0: ¿Es de la misma época o no?
1: Sí, aproximadamente un poquito después, pero con los mismos productores también, y también el resultado es muy bueno. El videoclip también se grabó acá en México y de verdad que es una canción muy bonita, que la compusimos también en Chile. Y de ahí me la traje para acá para grabarla acá y producirla acá, así que también muy contento por los resultados de esa canción. Esa también se promocionó acá en México en las radios y todo, y tuvo también muy buen alcance.
0: Qué bueno. Ya vamos a ir con el último, que se llama Cobarde. No le estamos diciendo cobarde a Alejandro, estamos conversando con Alejandro Cir, sino que el título de la canción vamos a ir ahí conociendo un poquito más sobre este último lanzamiento que tiene menos de un mes y que lo estamos compartiendo con ustedes a través de Panal Radio. Oye, Alejandro, cuéntanos un poquito qué se viene para este 2026, final ya de este año. ¿Cuáles son las expectativas que tienes? ¿Vuelves a Chile? ¿Te quedas allá en México? ¿Estás haciendo promoción desde México? ¿Pero cuál es un poco lo que se viene para este último final de 2026?
1: Se vienen una o dos canciones. Ya estoy trabajando, grabando ya una para terminarla y ya. La otra está también ahí stand-by. O sea, termino una y comienzo con la otra. Pero se vienen más canciones, también promoción, una promoción dinámica, en la cual también tengo ahí mi landing page, donde pueden ver diferentes materiales, también contactarse también directamente. Entonces estamos, la idea más que todo es ser un artista, o más que artista, como una persona cercana. Yo me considero un tipo que soy, me gusta escribir de lo cotidiano, me gusta escribir de las cosas que vivimos todos en el día a día, y desde ahí parten mis canciones. Entonces yo también como artista me considero un tipo bastante cercano y me gusta que poder compartir con la gente, o sea, crear experiencia.
0: De todas maneras. ¿Hay inspiración en alguien? ¿Cuál es tu referente musical?
1: Hoy tengo mucho, bueno, yo creo que como también como artista o compositor, uno siempre en el camino va teniendo influencias y hasta llegar a un punto donde uno dice, ah, mira, me siento bien con este sonido, uh-huh. me siento bien con estas herramientas, pero sí, he tenido siempre influencia, me gusta mucho, en esa época me gustaba mucho Sting, me gusta mucho también Simply Red, que desde ahí fui sacando como ese sonido un poquito más
0: melódico, soul, y más, sí, claro, más balada, ¿o no?
1: Claro, más balada pop, pero un poquito más ochentero, noventero, me gusta esa onda.
0: Uh-huh. Bien.
1: Y porque es un sonido bastante, se nota lo analógico aún y hay una calidez especial, entonces hay una búsqueda también sonora, melódica, armónica, que resalta y que marca la diferencia. Entonces, o sea, no yendo en desmero haciendo una crítica de la música actual, porque claro, hay muchos artistas buenos actualmente, pero el sonido
0: siempre te identifica.
1: También, sí. Siento que también en esa época no era tan. Ahora todo es como muy rápido, ¿no? Ahora todo es muy. demasiado instantáneo.
0: Claro. Tiene tu música tiene eso. Son temas tuyos, además, que tú compusiste, que tú creaste, ¿o no?
1: Sí, que la letra, la melodía, la armonía. Y luego, después de escribir, uno llega con el productor, que el productor musical comúnmente busca sacar lo mejor de las diferentes partes de la canción. Y de ahí se hacen pequeñas modificaciones, tanto en la melodía como en la armonía. Pero finalmente las canciones que promociono o las que canto mías, finalmente nacen así. O sea, bien, comúnmente intervenimos poco después en el proceso de producción y postproducción, pero nacen así, un poquito bien rústico, bien auténtico, por decirlo de una forma.
0: Qué bueno. ¿Vuelves en algún minuto a Chile o todavía nada?
1: Por el momento no. No tengo nada para este año allá, ya. Así que no sé si alcance a ir, pero si sale algo, encantado. O sea, finalmente tú sabes que en la vida se presentan situaciones o cosas, uh-huh, y uno va tomándolas finalmente, pero hasta el momento no hay nada agendado ni nada por el estilo.
0: Oye, Alejandro, estamos conversando con Alejandro Cir, cantautor chileno radicado en México. ¿Cómo ves el Festival de Viña del Mar, Alejandro?
1: Uy, el Festival de Viña del Mar es una gran... Bueno, primero que todo, para nosotros como chilenos, nos sentimos bien orgullosos, yo, por mí, ajá, por mí, me siento bien orgulloso de poder tener ese festival, porque finalmente...
0: Un escenario realmente consagrado, ¿no?
1: Claro, y ha pasado por diferentes procesos, tanto sociales, culturales, y se ha mantenido, y no es fácil. Y a nivel mundial es un festival también reconocido, por ejemplo, que en sus inicios peleaba con el festival, bueno, peleaba entre comillas, con el Festival de San Remo, claro, grandes festivales de la OTI, pero que ahora esos festivales no están. Pero el Festival de Viña sigue.
0: Sí.
1: Entonces se ha modificado también por cosas de gustos, los gustos actuales, pero un festival bastante potente y bien orgulloso de esa oportunidad de poder vivirlo, ¿no?
0: Correcto. Oye, no puedo dejar de pasar la oportunidad, Alejandro, de preguntarte por tu visión de Mon Laferte. Y de otros artistas a nivel nacional como Pedro Piedra, Jepe, ¿cómo los ves a ellos?
1: No, son tremendos artistas. Por ejemplo, el caso de Mon Laferte, ella es una artista ya consagrada a nivel mundial, entonces da gusto poder, no sé, andas en la calle acá en México y escuchas en la radio o en la radio de la gente que está en la calle, a Mon Laferte, Los Bunker, Ángeles Negros. Ya. Entonces uno como también se siente, Los Prisioneros, por supuesto,
0: sí,
1: que he tenido la oportunidad de viajar por diferentes países también, y Los Prisioneros es uno de las bandas que más he escuchado en la calle.
0: Mira,
1: son Los Prisioneros.
0: Qué sí, bueno.
1: en Perú, en Colombia, en Ecuador, en Argentina, acá en México, los prisioneros siempre están ahí.
0: Están presentes ahí en el mundo de la música. Hablemos de Cobarde. Sí. No le estoy diciendo Cobarde al Alejandro por si acaso, a nuestro editor de acá, la gente de producción se ríe. ¿Cuánto tiempo lleva Cobarde aquí en el nació este año solamente, ¿no?
1: Sí, es una canción nueva con la cual representa un poco la actualidad también sonora de acá de México, de Chile también, Latinoamérica, sí, que hay una tendencia muy norteña, ¿no? Ajá. Como muy cumbianchera y norteña también. Entonces tuve la oportunidad esta canción de producirla, porque ahora estoy produciendo con Freddy Cañedo, que él es músico de Pepe Aguilar, de Ángel Aguilar, de Yuridia. Wow. Entonces con él produje esa canción, por ejemplo el acordeón lo grabó Pato Partida, que es de Monterrey y que él también es acordeonista de Yuridia, de Pepe Aguilar, de Ángel Aguilar, de Nodal. Entonces como que uno va aprendiendo, pues vas absorbiendo también esos diferentes elementos, pues. Entonces
0: y lo vas incorporando canción. a tu tema, sí, de tu autoría. Cobarde, dedicado a alguien, dicen acá, ¿no?
1: Sí, es que todas las canciones...
0: Hay vivencia.
1: Todo parte por un... O porque le ocurrió a alguien cercano, o porque te lo contaron, o porque te ocurrió a ti. Entonces parte... Me gusta escribir de eso, me gusta escribir de las experiencias cotidianas, de las experiencias que escucho, de lo que vivo, o de lo que vive gente también de mi entorno. Entonces... trato de escribir de eso, porque finalmente mi búsqueda también es que la gente se pueda identificar.
0: De todas maneras, oye Alejandro, darte las gracias enormemente por ser parte de la comunidad de Panal Radio, dejarte invitado ahí para que nos presentes este Cobarde para todos los que nos están escuchando acá en Panal Radio y nada, pues y seguir en contacto para seguir conociendo qué es lo que se viene en los próximos meses para Alejandro Cir y darte las gracias por nuevamente ser parte de la comunidad de Panal Radio, Alejandro. ¿Eh?
1: No, muchas gracias a ti, muchas gracias a Panal Radio también por dar el espacio, la oportunidad de poder compartir, de poder conectar con las personas este espacio que aún se mantenga en la radio es muy bueno, porque finalmente humaniza,
0: sí, definitivamente.
1: Porque estamos llenos de aplicaciones y todo, donde podemos escuchar música, pero no es lo mismo, o sea, no es lo mismo que conectar, con que uno pueda conversar con un locutor, que te puedan comentar lo que está pasando. Entonces, la radio tiene eso, y que yo creo que la radio nunca va a dejar de existir, porque finalmente es una herramienta de conexión.
0: Definitivamente, concuerdo 100% contigo. Soy un dinosaurio de la radio, dicen por acá, pero sí, hemos visto la evolución. Hoy día estamos apretando teclas acá, touch, casi todo ahí es touch hoy día. Y yo me acuerdo que cuando partí, esto se movía con el lápiz, se rebobinaba el cassette para poner la cinta, sí, y que no te pillara que venía el otro tema. Sin tener nada listo. Alejandro, los micrófonos de Panal Radio para que nos presentes este Cobarde y darte las gracias una vez más por, como te decía anteriormente, ser parte de la comunidad. ¿Eh?
1: Muchas gracias. Bueno, mi nombre es Alejandro Cir y estoy muy contento de ser parte también de la comunidad que maneja y también que nos da espacio Panal Radio. Y les quiero invitar a escuchar y que pidan también esta canción llamada Cobardes, es mi último sencillo. Y también me pueden encontrar en mi landing page, mi sitio web, que es alejandrocir.com, alejandroshir.com. Y ahí pueden encontrar música, material de todo un poco para que vean y nos conectemos.
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1: 7:49. 7:49.

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1: 8 de la mañana con 2 minutos.
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5: ¿Qué tal? Soy Eduardo Villana y estas son las informaciones de este 13 de septiembre. El presidente José Antonio Kast descartó exigir a Javier Milei derogar la normativa argentina sobre control conjunto en el estrecho de Magallanes. El mandatario fijó su postura tras presenciar ejercicios estratégicos de la Armada en la zona. La Corte Suprema inició la revisión de los procesos de remoción contra jueces que viajaron mientras tenían licencia médica. Según la Contraloría, 104 magistrados habrían hecho mal uso del beneficio, lo que derivó en procesos disciplinarios. La Cámara de Diputados aprobó crear una comisión investigadora para indagar la eventual injerencia del estratega argentino Fernando Cerimedo en procesos electorales chilenos. El Partido Republicano evaluó no participar de la instancia. La diputada Marcela Hernando pidió a la Contraloría revisar los resultados informados por el Ministerio de Salud tras la alerta sanitaria por listas de espera oncológicas. El organismo confirmó que analizará los antecedentes y emitirá un pronunciamiento. Republicanos mantienen su rechazo a crear un feriado el 17 de septiembre, pese a la apertura de RN y de la UDI. Sin embargo, los plazos legislativos ya impedirían que la iniciativa pueda entrar en vigencia durante estas fiestas patrias. El Hospital Carlos Cisternas de Calama y el Servicio de Salud de Antofagasta deberán pagar 380 millones de pesos por la muerte de un paciente tras una negligencia médica durante el parto. La Corte de Apelaciones acogió la demanda de la familia. La Corte de Apelaciones de Iquique determinó que los tribunales penales no pueden decidir a qué cárcel debe permanecer un imputado en prisión preventiva. El fallo establece que la elección del recinto penitenciario corresponde a Gendarmería. Con esto cierra la puerta del traslado desde Talca al hospicio del Clan Chan. El 3 de septiembre de 1942 nació Al Jardine, músico, cantante y compositor estadounidense, cofundador y guitarrista de The Beach Boys. También destacó como vocalista en canciones como Help Me Rhonda, Then I Kissing Her y Can't Go With Me.

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1: Siempre conectados es nuestro compromiso. Siempre estar entregando información en nuestras entrevistas van entregando ciertas contingencias. Estamos pendientes de temas que ustedes mismos nos plantean a través de nuestro WhatsApp. Y recuerden que cada una de las entrevistas, después de que salen, pasa una semana aproximadamente y quedan alojadas en Spotify. Sí, nuestro canal de Spotify, Entrevistas Panal Radio, para que ustedes las vayan revisando, las puedan compartir de repente alguna información que damos y que queda ahí de repente dando vueltas y quieren revisarla nuevamente. Entrevistas Panal Radio Spotify. Oye, estábamos conversando el otro día con un amigo y me decía que el 42,36% de las lesiones se concentran en los pies. Y dijimos, es verdad, eso puede ser así. ¿Qué mejor que conversar los siguientes minutos con un entendido en la materia, kinesiólogo, dueño de Health Company? Bienvenido a la comunidad de Panal Radio, Nicolás Lorca. Gusto de saludarte, Nicolás. ¿Cómo estás?
2: Hola, saludo a todos los que están escuchando Radio Panal, así que muy contento de esta entrevista y de poder expresar y dar a conocer la nueva tecnología que estamos trayendo a Chile.
1: Exactamente, nos llama la atención y efectivamente nos amparamos en esto porque resbalones, torceduras, golpes por caídas de repente afectan en nuestros pies y ahí empezamos a renguear y todo aquello. Y eso muchas veces no lo tomamos en serio como debiese ser, ¿o no?
2: Así es, así es. No es solo lo que pasa en lesiones. La mayoría de las personas piensa que hacerse un escáner o hacer plantillas para las personas que tienen algún problema, pero la evidencia ha demostrado que nuestro pie izquierdo con el derecho no son iguales y que la mayoría de las personas deberíamos tener plantillas, deberíamos tener buena amortiguación, mejorar toda la estabilidad del cuerpo, y eso es un poquito lo que entrega esta máquina de Health Company.
1: Que es un escáner básicamente, ¿cierto? Tecnología, diseño que van acompañados de esta máquina, que lo que hace en resumidas cuentas es escanear el pie de la persona y generar esta plantilla para que sea un desplazamiento más cómodo, ¿no?
2: Exacto, mira, la plantilla en primera instancia, bueno, es un proceso bien cortito donde por la parte anterior y de lateral y ve los desbalances que hay entre el hemisferio izquierdo y el derecho, que significa que se parezca el lado izquierdo del derecho. Entonces tratamos de buscar la asimetría y ahí obviamente el informe te da algunos tips donde nosotros igual a los pacientes les decimos qué cosas trabajar, por ejemplo, si tienen muy anteriorizada la cabeza o si se les cae un hombro o tienen un pie más corto que el otro. Entonces todas esas cositas nosotros igual les damos tips para que puedan trabajarlo en su casa o en los gimnasios o a donde vayan. Y juntamente con eso también viene el escáner de pie, que es diferenciado, ¿cierto?, el pie izquierdo con el derecho, y también nos entrega la información de cómo está pisando el paciente. Si tiene pie plano, si tiene pie cabo, o fascitis plantar, dolencias, tiene un sinfín de cosas. Y también tenemos plantillas que son deportivas, que son para evitar lesiones también, que son de absorción de impacto. Y esto todos deberíamos hacernos este escáner, que es rápido, y luego si es que necesitamos hacer obviamente las plantillas. Nosotros hemos tratado de movernos también a nivel de los colegios, porque es importante la parte preventiva. Generalmente nos damos cuenta cuando hay alguna lesión, siendo que esa lesión la podríamos haber previsto antes y haber trabajado para que no ocurriera, como un niño, no sé, porque tiene pie plano y el papá se dio cuenta a los 15, 16 años cuando le dolía la espalda, por ejemplo. Entonces, claro, esas cosas son las que tratamos de evitar y mejorar.
1: Qué bueno. Nicolás, ¿dónde debemos poner, y tú muy bien lo mencionabas recién, cuándo uno debiese empezarse a hacer estos chequeos o a qué edad tú recomiendas hacerte este chequeo? ¿O es para todas las edades? No es, nunca es tarde, dicen. ¿O hay alguna edad en la que debiésemos tener este control sí o sí?
2: Idealmente sobre los 12 años, donde ya está formado el arco plantar, es importante el tema de poder hacer algo antes, porque todos los cambios que podemos hacer con ejercicio, más la plantilla y cambio, podemos mejorar. Es como, siempre les pongo el ejemplo cuando un árbol está creciendo chueco. Ajá. Y ¿qué hacemos nosotros? Le ponemos un tutor, ¿cierto? Un palito duro al lado, firme, para que crezca derecho, ¿cierto? Pero si ese árbol ya es grande, aunque le ponga el tutor que ponga, el árbol va a seguir creciendo chueco. Esa es un poquito la analogía que tiene lo mismo esta máquina. Entonces, correcto, a partir de los 12 años, uh-huh, idealmente hacerse la evaluación.
1: Ya, ahí importante entonces considerar esto. Nicolás, hablemos un poquito de Health Company. ¿Dónde están ubicados? ¿Redes sociales? ¿Cómo cuánto tiempo llevan
2: Sí, mira, bueno, esto está traído hace más de 4 años. Tenemos nuestra página web. Redes sociales, la verdad que no muevo mucho porque algo más técnico. Hay mucha gente que compra las plantillas, no sé, por tal lado, y que le llegan a la casa. Aquí no, es necesario que el paciente vaya, que conozca, que se haga un escáner, que se llama FoodScan también, y con el mismo FoodScan se genera la confección de las plantillas según la necesidad. Entonces, nosotros igual es algo un poco técnico, donde también los médicos son los que nos derivan. No necesariamente necesitamos la derivación del médico, ya que la máquina te entrega toda la información a través de un QR, o le mandamos al mail el informe, y con eso generamos el tema del informe y la plantilla. Ahora, si la persona quiere reembolso por ISAPRE, por seguros complementarios y cosas, claro, ahí tiene que venir la orden del médico más la boleta, y con eso pueden producir reembolso según cada convenio de la ISAPRE.
1: Correcto, correcto.
2: Y nosotros, estamos ubicados en Caleretango, ¿ya? No en La Calera, en Caleretango, y también correcto, tenemos otras máquinas en San Bernardo y otras máquinas que son más móviles, que van a algunos eventos, como ejemplo, temas de pádel, o eventos de fútbol, o algunas ferias científicas. Entonces es como algo más que va abocado a lo técnico. Hemos hecho algunos convenios con algunas municipalidades también, para todos los funcionarios. Entonces tiene una gama muy alta, porque, insisto, puede ser desde un niño hasta un adulto mayor, una persona que tiene zapatos de seguridad. Es sumamente importante. Entonces, incluso deportistas de alto rendimiento, tengo varios futbolistas también que se han hecho plantillas para sus zapatos.
1: Ajá. Y les cambia, bueno, en cierto modo el vivir, ¿o no?
2: Sí, pues por ejemplo, ahí tenemos el ejemplo de Eric Pulgar, que se fracturó en Estados Unidos.
1: Sí, claro.
2: Lo tratamos y él se hizo toda su... Tengo ahí también las fotos, después se las puedo enviar también. Se hizo como 5 pares de plantillas, se los llevó a Brasil. Uh-huh. Y me mandó también un agradecimiento y me dijo que las plantillas... Porque son plantillas, las del zapato de fútbol son muy delgaditas, porque no son normales, porque si no, no te caben en el zapato. Uh-huh. Y generalmente pasa con las plantillas normales que hacen en otros lados, que son plantillas que son demasiado altas y no le tienen que comprarse otras estas plantillas no y sobre todo las de fútbol, que son especiales de fútbol.
1: ¿Cuánto se demora más o menos en la elaboración de estas plantillas, Nicolás?
2: Esto en 15 minutos está listo, rápido, con el escáner y con las plantillas listas. Las plantillas son termorregulables, entonces se adaptan al paciente, se adaptan al pie del paciente y se le da las curvaturas que el paciente necesita.
1: Independiente de la edad, del sexo.
2: Exacto.
1: Ya. Ahí
2: independiente
1: va.
2: Eso.
1: Dependiendo de los detalles que arroje el escáner. Oye, página web, para quienes nos están escuchando, se interesen en este tema, se contacten con ustedes.
2: Sí, www.healthcompany.cl. Health es como Health. Health, no es con H, uh-huh, y company terminado con Y.
1: .cl. Oye, darte las gracias por tu tiempo, por hablar un poquito. ¿Cuál crees tú que hoy día es la enfermedad o el complejo que más está afectando a los chilenos, tú que estás tratando día a día con esta situación?
2: O sea, ¿la enfermedad con respecto a los pies o la enfermedad claro. en general?
1: En cuanto a los pies.
2: Ah, ya, en cuanto a los pies, bueno, yo creo que una de las más importantes es la fascitis plantar. Ya. Es una pequeña telita que recubre la planta del pie que se tiende a inflamar. Ajá. Y muchos pacientes sienten como que tuvieron una piedra, como que se le inflama, que no pueden caminar. Y claramente ocurre porque no tiene las curvaturas adecuadas y el paciente apoya demasiado el pie y tiende a tensar y se inflama y es demasiado inervada. Entonces es muy sensible esa zona y tiende a doler mucho, es muy incómoda. Y muchos de los pacientes tienen o no se dan cuenta porque ocupan zapatos duros, porque caminaron mucho o porque cambiaron de una zapatilla a otra o porque quisieron correr, no sé, 7 kilómetros y no habían entrenado para eso.
1: Correcto.
2: O los mismos futbolistas que tienen zapatos que son demasiado duros y que no tienen amortiguación. Entonces ocurre mucho. Para mí la fascitis plantar es una de las más
1: recurrentes.
2: Uh-huh. Sí.
1: Qué bueno. Nicolás, darte las gracias una vez más. Vamos a estarte cateteando ahí a medida de lo posible para ir conociendo un poquito más también algunos tips de repente para quienes, sobre todo hoy día, se recomienda mucho salir a caminar y con la primavera que se viene, con los días más un poco más con luz natural, dan esas ganas de salir a caminar un poco más. Pero al final la idea es que esa caminata traiga bienestar y no malestar, porque al final si se hace de mala forma, si no se hace con los zapatos adecuados, van a originarse estas lesiones y todo aquello que complica un poco más el andar, ¿o no?
2: Así es. Salir a caminar es importante, pero con una buena amortiguación y teniendo siempre en consideración todo lo que involucra, pues, no solo tampoco el caminar, las comodidades, también el sol, la hidratación y así un sinfín de cosas que hay que prepararse para hacer las cosas. Hay que partir progresivo y luego de eso ya empezar a hacerlo un poquito más continuo y mayor cantidad, que eso también va a ser beneficioso para todos.
1: Excelente. Nicolás, un abrazo a la distancia y muchas gracias por ser parte de la comunidad de Panel Radio, ¿eh?
2: No, muchas gracias a ustedes por escucharme y por darme este espacio. Así que abrazo, lo que necesiten, estamos para servirles.
1: Vamos a estar ahí conectados. 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
1: En Panel Radio, te indicamos la hora.
2: 9 de la mañana con 25 minutos.

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3: 9 de la mañana con 35 minutos.
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2: 9:55 a.m.
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2: 9:59 a.m.
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5: Te damos la bienvenida. Es viernes y es 4 de septiembre de 2026. Y así comenzamos una nueva emisión con auténticos número 1. Canciones que llegaron a la cima. Canciones que disfrutarás en el día de hoy. Porque claro, también ya estamos palpitando el fin de semana con un especial de muy buenas canciones. Bienvenidos, estos son los verdaderos, los auténticos, los número 1. Y hoy con un programa con muchos remixes.

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Ahí estaba In Excess acompañándote en Number Ones. Buena manera de comenzar esta edición. Tendremos a Dan Hartman ahora en un ratito, Adele. Esto es I Can Dream About You, año 1984. En este 4 de septiembre, primer viernes de septiembre, ocupó el primer lugar en el RPM Singles de Canadá y también ocupó el primer lugar en el Top Rock Tracks de los Estados Unidos. Dan Hartman explora esa fantasía y el anhelo de estar con la persona amada frente a la distancia que era en ese momento su propia realidad. Quédate con nosotros, disfruta. Edición de día viernes. I Can Dream About You.

I Can Dream About You, bellísima canción, año 1984, una semana en Billboard, dos en Canadá y también una en el Top Rock Tracks de los Estados Unidos. Seguimos, viajamos al año 2015 y nos encontramos con una cantante increíble, Hello. Adele, que hace Hello 10 semanas en Billboard y 3 en el Reino Unido.

Estabas disfrutando de Chic, aunque la canción suena un poco sucia de alguna manera, está bajada del vinilo original y habla de la liberación, del ritmo, del poder que da el baile como una forma de escape a los problemas cotidianos. Una canción que lideró en Estados Unidos en Billboard Dance Club Songs durante una semana allá por el año 1976. Neil Rogers y Bernard Edwards lograron esta contagiosa canción de disco funk con una sección rítmica realmente muy pero muy buena. Nuestro viaje continúa con más canciones que alcanzaron la primera posición. En el año 2009, Lady Gaga ocupaba el primer lugar en el Reino Unido 2 semanas, al igual que 5 en Canadá con Bad Romance.

Bad Romance, decía por allí Lady Gaga, una canción de amor tóxico y la aceptación de los aspectos más oscuros en esa relación. 2 semanas te contábamos en el Reino Unido, 5 semanas en Canadá. Buena música. Seguimos junto a ti. Primer lugar en el Reino Unido, en el UK Single Chart, 1 semana para Cliff Richard y este homenaje a la fascinación. El encanto que ejerce una mujer deslumbrante. She's so beautiful. Aquí está.

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1: En Panel Radio, te indicamos la hora.
2: 10 de la mañana con 40 minutos.
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Crowded House y Don't Dream It's Over anima esta canción a mantener siempre la esperanza, porque los sueños nunca se terminan. Hay obstáculos externos, hay mucha negatividad, pero siempre hay que seguir adelante, decía esta banda Crowded House allá por 1986, y lograron alcanzar el primer lugar en Canadá y en Nueva Zelanda. Seguimos junto a ABBA y El Nombre del Amor.

Era The Name of Love, era ABBA, 4 semanas en el primer lugar en el Reino Unido, una canción que habla de las intenciones del ser amado ante la timidez y la vulnerabilidad, ¿no? Seguimos con A Little Respect, 2 semanas en el Reino Unido, en el Dance Club Songs de los Estados Unidos también 2 semanas, Vince Clarke, Andy Bell, Erasure, año 1988, un poco de respeto.

Era Funky Town, otra canción inolvidable de Leb Senk, año 1979. 4 semanas consecutivas liderando Billboard, al igual que 10 semanas en Australia. Inolvidable canción. Y en 1985 en Alemania lideró durante 4 semanas, en Suiza 4 semanas, y un éxito influyente del synth pop en el Euro Disco. Aquí está Sandra Cretu, I'll Never Be María Magdalena, año 1985.

I'd never be María Magdalena, decía Sandra, aquí, number one, año 1985. Sí, escuchaste bien, muchas semanas, 4 en Alemania, 4 en Suiza y en gran parte del mundo. Celine Dion en 1994 suplicaba a la pareja meditar la decisión antes de terminar de forma impulsiva una relación. Think twice.

0: Think Twice, himno de Celine Dion, año 1994. Lideró 7 semanas en el Reino Unido en el UK Single Chart, 9 semanas en Irlanda, una canción de pop dramático que consolidó a Celine Dion en Europa allá por 1994. Ya regresamos, hay más Number Ones aquí en la radio, solo números 1.
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2: 11 de la mañana con 15 minutos.
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Inolvidable voz, la de la enorme Whitney Houston haciendo One Moment in Time, una canción que fue grabado para los Juegos Olímpicos en los Estados Unidos. Lideró durante 2 semanas en el Reino Unido y 2 semanas en Alemania. Un momento en el tiempo, aquí estaba la enorme Whitney Houston. Y viajamos a 1977 en esta edición de Number Ones con The Wings, número 1, 9 semanas en el Reino Unido y 11 semanas en Australia.

Sleeping Satellites, una canción de Tasmin Akkor, año 1992, una canción que critica la indiferencia de la humanidad luego de abandonar las metas de la exploración espacial y de progresar, ¿no? Llega Ed Sheeran, solo números uno, Thinking Out Loud. Will your mouth still remember the taste of my love? 2 semanas en el Reino Unido y 5 en Australia. Will your eyes

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2: 11 de la mañana con 36 minutos.
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Y ya comenzando el último segmento de este viernes, aquí escuchabas otra canción inolvidable de Blondie, la banda de Deborah Harry, Atomic, año 1979, en este 4 de septiembre de 2026. Ya se viene el fin de semana. Atomic ocupó el primer lugar 2 semanas en el Reino Unido y también 3 semanas en Irlanda. Seguimos con Men at Work, año 81, 1 semana en los Estados Unidos en Billboard Hot 100. Y este, ¿quién será ahora? Te quedas ahí, number ones. Así cerramos la semana. Así comenzamos septiembre.

Y este Move Closer, año 84, una semana en el Reino Unido para celebrar la música y para comenzar oficialmente el fin de semana. Gracias por elegirnos, gracias por vivir este mes también con nosotros. Te vamos a sorprender todos los días. Gracias por estar a Groovy Kind of Love, Phil Collins. Y el último número uno de esta edición de viernes de Number Ones. Buena vida.

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1: En Panel Radio, te indicamos la hora. 11:59 a.m.
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En Panel Radio, te indicamos la hora. 12 horas con 29 minutos. 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
1: 24/7, gracias por estar ahí conectados a Panal Radio. Escúchanos, compártenos. Sí, pues 24/7, de lunes a lunes, las 24 horas en distintos horarios, salen estas entrevistas en donde abarcamos contingencia, hablamos de espectáculo, como lo vamos a hacer a continuación, hablamos de varias cosas. Y es un poco la idea de entregarte a ti distintas matices de lo que está aconteciendo en el mundo y en nuestro país principalmente. Oye, vamos a conversar los siguientes minutos con Alexandra Farías Aguirre. Alexandra, ¿qué tal? Bienvenida a la comunidad de Panal Radio. ¿Cómo estás?
2: Hola, Claudio, muy bien, estoy muy contenta, sí.
1: Gracias por ser parte de la comunidad de Panal Radio. Hay un tema bastante importante en toda la región de Valparaíso principalmente, que se llama Mujeres a la Escena, y esto contempla 17 funciones, 19 actividades de mediación, hay 3 actividades complementarias en 15 espacios culturales abarcando las provincias de Quillota, San Felipe de Aconcagua, Marga, Valparaíso, Petorca, San Antonio, prácticamente toda la región de Valparaíso, y todo esto está bajo tu responsabilidad. Queremos saber un poquito más qué es Mujeres en la Escena, que le cuentes a nuestros auditores cómo se va a desarrollar estas actividades en la región de Valparaíso.
2: Ya, muchas gracias, Claudio, por el espacio y también por a todas las personas que nos puedan escuchar y difundir también, apoyar este proyecto que se llama Mujeres en la Escena, itinerancia en la región de Valparaíso. Este es un proyecto que es financiado por el Ministerio de las Culturas, las Artes y el Patrimonio a través del Fondo de Artes Escénicas. Ya. Y es una línea que se llama Programas Itinerantes Regionales. Entonces, este proyecto surge desde ese concurso, digamos, desde ese espacio. Ajá. En donde busca que distintas artistas se difundan sus obras, ¿no? Que busca que esas obras que tal vez estén no han llegado a otros lugares. Entonces, este programa busca de alguna manera cubrir esa un poco debilidad regional, a veces que, por ejemplo, no sé, pues de viajar de Valparaíso a Cabildo, son distancias bien importantes y que no solo implica tiempo, implica también recursos. Entonces, movilizar a veces a las artes escénicas a territorios como más del interior de nuestra región es más complejo y es un poco, es el desafío de este proyecto, que busca un poco... O sea, no un poco, de alguna manera aportar ese granito, un poco harto aportar con este granito de arena que es difundir el hacer, el trabajo que realizan grandes mujeres artistas. Hay una deuda histórica como de invisibilización, ¿no? En distintas dimensiones, en distintas áreas, ¿no?, de nuestra sociedad. Entonces, desde las artes escénicas, nosotros queremos contribuir a difundir estas obras, que además son obras que están hablando de nuestro presente, de nuestro futuro, de nuestros temas como sociedad, ¿no? Tanto temas que son transversales, uh-huh, que temas que son importantes de abordar en las infancias, también para la salud mental, y además las creaciones son puntos de vista creativos desde los lenguajes de las artes escénicas, del circo contemporáneo, del teatro, de la danza para primera infancia, por ejemplo, de la narración oral, teatro Lambe Lambe. Son obras que están hechas por mujeres, están en toda la cadena de producción, ¿no?, que requiere una obra de teatro, desde la dramaturgia, la interpretación, ¿no?, la área técnica, la área de gestión, el área de producción, es toda esta cadena de
1: hay
2: producción
1: todo un mundo que entra ahí detrás de esto.
2: de este quehacer de mujeres que están, también hay que decirlo, hoy en día son las mujeres artistas las que están, yo siento, de alguna manera liderando el movimiento teatral en nuestra región, y que la idea es llevar estas obras a territorios como los que tú mencionabas, por ejemplo, Cabildo, claro. Bueno, este sábado que vamos a estar con el colectivo Las Tesis en el Centro Cultural de La Calera, mira, en un taller que ellas van a compartir la metodología de trabajo creativo que ellas han realizado. Es un taller interdisciplinar, abierto. Ajá. No hay restricciones de tarea ni tampoco de edad. Se conjugan aquí los lenguajes de las artes escénicas, las artes visuales, la poesía, el trabajo, digamos, que este importante colectivo a nivel mundial, Las Tesis, sí, claro, esté facilitando este taller en La Calera, y es solo un acceso liberado, solo tienen que inscribirse.
1: Sin edad límite, decía, sin experiencia, en cierto modo, pueden participar.
2: Exactamente, sí, pueden inscribirse en nuestro Instagram, que es donde es nuestro espacio donde nosotros difundimos todo lo que estamos haciendo, y también la difusión. Ahí está el formulario de inscripción. ¿Ya? Y ahí van a estar, digamos, vamos a estar nosotras compartiendo no solo este taller que ya se viene este sábado 5 de 11 a 5 de la tarde en el Centro Cultural de La Calera, sino, y aquí concluimos como esta parte de talleres que tú mencionabas, que es la patita que tiene el proyecto. Ajá. Y ya desde el 23 de septiembre comenzamos la itinerancia con la presentación de obras en el Centro Cultural de Quillota. Mira, que es una función dirigida a estudiantes de media. Okay. Son dos obras que se van a presentar ahí, que es Repertorio para Evitar la Soledad, de la Compañía Cooperativa Teatral de Valparaíso, que es una obra que estuvo en festivales súper importantes en Italia, en Francia, así recientemente. Y ellas se van a presentar ahí junto con la obra Mujeres que Tejen en el Aire, que es una obra de circo contemporáneo creada por Juliana Martins, es de la compañía Contra Hilo Lab, y son dos propuestas que van a estar dirigidas para estudiantes que son parte del programa del Centro Cultural de Quillota, por ejemplo. Y esto sucede el 23 de septiembre. Y de ahí nos vamos ya a la zona de Putaendo con otras dos obras distintas. Siempre vamos a estar girando ya con dos obras o tres por cada localidad, y cada dos semanas en el tiempo.
1: Que vayan visitando. Y esto, o sea, tenemos actividades por lo menos hasta el 2027, por lo que deduzco, ¿no?
2: Así es, el 9 de enero vamos a estar ahí finalizando en el retiro en Quilpué, claro. En Quilpué. Sí, la última.
1: Ya, sí. Esa vendría siendo la última. La última presentación, en cierto modo, después sí, de hacer este recorrido que es tremendo, inmenso, y que ya comenzó, pero que se empieza y, por supuesto, de ahí en más, como decías tú, el 23 de septiembre en Quillota, después en Putaendo, y vamos a estar en contacto, obviamente, contigo, Alexandra. Te vamos a estar cateteando ahí para que nos vayamos actualizando con cada una de las presentaciones que van a ir desarrollando en la región de Valparaíso, ¿cierto?
2: Así es. Sí, claro, después de Quillota, el 23 de septiembre, ya comenzamos con toda la itinerancia de obras, como te contaba, y van a haber dos o tres obras en cada localidad, y además siempre una obra va a estar dirigida a un público más infantil, familiar, ¿ya? Y la otra siendo para público más adulto, más adulto. Que es algo que también nos importa mucho, como llegar a distintos públicos, porque los temas de las obras son transversales, finalmente.
1: Exactamente. Entrada liberada, ¿cierto? No hay que cancelar,
2: sí,
1: nada.
2: Sí, siempre va a ser con acceso liberado. Sí, vamos a estar difundiendo en las localidades, vamos a ir a pegar afiches, vamos a instalar un pendón para hacer toda la difusión, que también estamos haciendo por las redes sociales, y que también vamos a ahí integramos una parte bien importante del proyecto, que son las instalaciones de mediación, que las vamos a instalar en cada espacio, con algunas dinámicas activas para los públicos. Son algunos juegos que vamos a tener y que vamos a estar girándolos también como antesala a cada presentación. Entonces, las comunidades, Las personas también van a poder conocer a la compañía, de qué se trata la obra, quiénes la crearon, cuánto dura el proceso creativo. Uh-huh. Eso también es una... Me parecía importante comentarlo porque se van a encontrar también con actividades bien lúdicas para todos los públicos.
1: Sí. Exactamente. Oye, nos están preguntando acá el Instagram de ustedes. ¿Cuál es la dirección?
2: Instagram, @mujeresenlaescena. Ahí nos van a encontrar toda la programación, las localidades.
1: Ya, y los van a poder ahí estar conectando con cada una de las presentaciones que se van a comenzar a vivir desde este 5 de septiembre en la comuna de La Calera, de ahí en más. Pero el Instagram, para que tengan más información, es @mujeresenlaescena. Y que esperamos, por supuesto, tenga todo el éxito del mundo estas distintas presentaciones itinerantes que se van a desarrollar por los próximos meses, en estricto rigor. ¿Cierto, Alexandra?
2: Sí, son 7 compañías que van a estar girando y que, claro, nosotros ya comenzamos el 10 de agosto en Concón y en Cabildo estuvimos el viernes 28, recién pasado.
1: Mira.
2: Realizamos los 2 talleres del Laboratorio de Creación de Proyectos en Artes Escénicas y Gestión Cultural. Tuvimos una muy buena convocatoria en Cabildo, llegaron 18 personas.
1: Wow.
2: En un taller para 20. Tuvimos muchas inscritas también en Concón. Y es súper como, es muy relevante como esos espacios, ¿sabes? Que cuando se construyen desde un lugar más abierto, desde un lugar de que también pueden activar ahí mismo, por ejemplo, las escrituras, el laboratorio trataba, digamos, de justo en este momento es que están abiertos casi todos los fondos de cultura y que ya esta semana algunos cierran, otros siguen. Creo que se nutrió mucho, como ayudó mucho a quienes estaban postulando y también a quienes van a postular y van a buscar otras fuentes de financiamiento también.
1: Excelente. Como... Oye, Alexandra, vamos a estar en contacto con Panal Radio para ir difundiendo, reiteramos el Instagram.

0: Instagram de ustedes para que también las sigan, arroba mujeres en la escena. Y nada, darte las gracias a ti por ser parte de la comunidad una vez más de Panal Radio, y vamos a seguir informándole a nuestros auditores de las distintas presentaciones que van a tener en la región de Valparaíso. Muchas gracias, Alexandra.
1: Muchas gracias a ti por el espacio, por también por darnos estos espacios de difusión de las artes escénicas, especialmente en estos momentos en que más lo necesitamos como artistas. Y nada, y decirles que somos 37 artistas que vamos a estar moviéndonos, circulándonos por toda la región, y que desde el Instagram Mujeres en la Escena van a poder ir conociendo dónde vamos a ir circulando en cada localidad. Y a todas y todos súper invitadas.
0: Excelente. Oye, un abrazo a la distancia. Nosotros vamos a seguir con música 24/7 acá en Panal Radio. Escúchanos, compártenos. Chao, Alexandra, que estés bien.
1: Chao, igual.
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2: Es un gesto anodino, pero que tiene un impacto en nuestro planeta. Cuando preguntamos algo a ChatGPT o a otra aplicación de inteligencia artificial, un centro de datos procesa nuestra pregunta, consume medio litro de agua y 10 veces más electricidad que un buscador clásico. Solo para desarrollar las infraestructuras de inteligencia artificial, las grandes empresas tecnológicas estadounidenses prevén invertir 5,2 billones de dólares en la construcción de centros de datos de aquí a 2030, un desarrollo gigantesco que dispara la demanda de electricidad y de agua. El proyecto de Data Center Stratos en Utah, por ejemplo, consumirá 9 gigawatts, el doble del consumo actual de todo el estado de Utah. Según la consultora Boston Consulting Group, el consumo de electricidad de los centros de datos en 2030 será equivalente a lo que consumen en total los 2/3 de la población estadounidense. En algunos municipios de Estados Unidos, sin embargo, vecinos, organizaciones ecologistas y responsables políticos municipales se levantan contra el apetito de las empresas tecnológicas. En Texas, por ejemplo, donde los recursos energéticos abundantes y una exención fiscal estimulan la instalación de centros de datos, vecinos del municipio de San Marcos, en el centro del estado, se movilizan desde hace más de un año contra varios megaproyectos. Conversamos con la activista Si Frede, de la Data Center Action Coalition, que nos explica los motivos de este despertar ciudadano.
3: We've been monitoring for different proposals.
4: Hemos estado vigilando diferentes proyectos de centros de datos en las inmediaciones de San Marcos y también hemos empezado a organizarnos contra centros de datos aún mayores en un condado adyacente dentro de la cuenca del río San Marcos. Hay 9 o 10 propuestas de centros de datos a gran escala, muchos de los cuales planean construir sus propias centrales eléctricas de gas que procede del fracking. Muchos de los centros de datos construirían sus propias microredes y centrales eléctricas de gas detrás. Esos planes necesitarían ampliar las líneas eléctricas y el costo se repercutiría en los consumidores. Predicen que costará unos 32 mil millones de dólares.
2: Además de la demanda en energía, muchas veces de origen fósil, los centros de datos requieren cientos de millones de litros de agua cada año para enfriar los servidores.
3: But it's also the backup diesel generators and the power plants and the.
4: Nos preocupan también los generadores diésel de auxilio, las centrales eléctricas y el aumento del costo del suministro de electricidad. Además, las proyecciones indican que nuestra ciudad se va a quedar sin agua en 2047 y esa proyección no toma el cambio climático o la demanda del centro de datos. Vivimos ya en una situación de sequía extrema. El verano pasado, el acuífero alcanzó mínimos históricos. Vivimos en un lugar donde la gente sabe que debe reducir su consumo de agua.
3: During times of extreme drought.
2: Esta resistencia se observa en otros estados donde también se multiplican los proyectos de centros de datos. Comités de vecinos se crean para bloquear o retrasar las obras. Un fenómeno que observa Miquel Vila, analista principal de riesgos en Data Center Watch. Este proyecto de la empresa 10A Labs monitorea la emergente protesta contra los centros de datos y los riesgos políticos y regulatorios que genera.
5: Tenemos actualmente registrados para 2025 48 proyectos de centros de datos que fueron impactados de forma efectiva por oposición local en contra de los centros de datos. Esto implica que algunos fueron cancelados, otros, el que sería el periodo normal de construcción, se alargó debido a las protestas y al que el proceso de conseguir los permisos. Algunos incluso aún están no cancelados, pero tampoco están avanzando o están incluso alguno en litigio, ¿no?
2: Miquel, está en auge, está aumentando esta resistencia contra los proyectos de centros de datos.
5: Sí, totalmente. Nosotros empezamos a monitorizar este fenómeno casi 2 años atrás y hemos visto claramente, especialmente en 2025, un salto cualitativo de la oposición a centros de datos, de un fenómeno que sí que estaba esparcido por todo el país y que no era raro, pero tampoco era común, ahora ser prácticamente una posibilidad casi segura de cualquier desarrollo de centros de datos, es que te vas a encontrar cierta oposición.
6: ¿Ustedes estudian o evalúan también los motivos de esta oposición y los motivos, no sé si políticos o ambientales? ¿Desde qué sectores vienen estas resistencias?
5: Sí, nosotros lo que hacemos, Claración, es monitorizar cuáles son las narrativas dominantes. Ajá. Lo que sí que no entramos es en evaluar si son ciertas o no. Esto hay otra gente que se dedica a eso, porque para nosotros lo que es importante es el impacto social, político y regulatorio que esto tiene, ¿no? Lo que sí que te puedo decir en términos de las narrativas, hay un paquete de narrativas que podemos juntar en lo que sería las cuestiones medioambientales, ¿no? Impactos sobre recursos hídricos, impacto sobre la tierra, impacto lo que sería a elementos como tiene que ver pues sonido, ¿no? Polución, a otros tipos de polución ambiental pues que tienen que no son directamente con el uso de recursos, sino pues impacto visual, etcétera, ¿no? Eso es un bloque de narrativas. Luego hay otro que podemos decir que es más en términos de recursos económicos hasta cierto punto, ¿no? ¿Cuántos trabajos traen? ¿Qué impacto tiene esto sobre el precio de la electricidad? ¿Qué impacto tiene esto sobre economías? Que en muchos casos, la mayoría de estos nuevos desarrollos de centros de datos están pasando en áreas rurales. Por lo tanto, esto es un nuevo tipo de economía que llega a estos espacios. Y luego un tercer bloque que tiene que ver más con cuestiones de gobernanza. Muchas de estas comunidades, como es una economía nueva, realmente no tienen las regulaciones, no saben cómo tienen que aproximar esta a la cuestión de los centros de datos. Ha habido también problemas con temas de percepción de falta de transparencia. En Estados Unidos, una manera en cómo se funciona, también en otros sitios es diferente, pero aquí es especialmente lo que serían acuerdos de privacidad, entonces representa donde hay ciertos datos, ciertas informaciones sobre la empresa, sobre las especificidades del proyecto que no se difunden en el público. Entonces, pues hay ciudadanos que consideran que eso no está bien. Entonces, ha sido también una parte de las protestas, pues ha sido otra narrativa bastante importante, la verdad, muchas de ellas.
6: De las críticas. Sí. Miquel, esta resistencia contra los centros de datos, ¿se ve en todo el territorio de Estados Unidos o más en algunos estados?
5: Actualmente tenemos observación de resistencia, de oposición a centros de datos en 42 estados. Esto es datos de 2025, pero sí que vemos una concentración en lo que sería los estados de, de,

0: 8, donde vemos un crecimiento de esta oposición.
1: ¿Tiene esta oposición creciente algún tipo de impacto a nivel legislativo en los estados o en los municipios o todavía no?
0: Sí, ya lo está teniendo. A nivel municipal ya habrá a lo mejor 50 municipios más o menos que han aprobado lo que son moratorias contra centros de datos, la mayoría de ellas temporales, en las cuales no se pueden construir centros de datos durante unos meses. Muchas veces el argumento es lo que comentaba antes, que no tienen la capacidad legislativa y regulatoria para afrontar esta nueva economía, entonces necesitan tiempo para mirar cómo aproximarlo. Pero también estamos viendo en estados, actualmente creo que hay, si no me equivoco, son 14, a lo mejor ya el número podría ser que ya va a los 15 o los 16, estados que han estado discutiendo leyes, moratorias a nivel de estado contra centros de datos. Maine la aprobó a nivel legislativo, pero fue vetada por el gobernador. Y veremos si se vuelven a aprobar en otro estado, si los gobernadores de estos estados las vetarán también o no. Pues es un precedente importante, incluso a pesar de que fuera vetada, el hecho de que fuera aprobada ya es bastante importante y ya está teniendo un impacto para el mercado y para las empresas del sector, pues lo están parando atención.
1: En algunos casos, la movilización de los ciudadanos produce efectos. Si Frede, activista en Texas, nos cuenta qué impactos ha tenido la campaña contra los centros de datos en los alrededores de San Marcos.
2: Del conjunto de los proyectos que hemos estado rechazando en el área de San Marcos, uno ha sido detenido, el de la empresa Highlander, otro se ha estancado bastante, otro ha sido pausado y luego otro ha sido pospuesto por lo menos un año y medio. Así que tras nuestro trabajo de agitación, de protesta ante el gobierno municipal, los concejales finalmente entraron en razón y votaron en contra de estos cambios que este desarrollador necesitaba para construir un centro de datos u otro. Sobre otro proyecto no tenemos mucha información porque los vendedores firmaron cláusulas de confidencialidad. Parte de nuestra estrategia es apostar al estancamiento y a la desaceleración de estos proyectos. Esperamos que toda esta burbuja estalle.
1: En diciembre pasado, decenas de organizaciones civiles estadounidenses firmaron una carta para alertar a los congresistas del país. El frenesí de criptomonedas y de inteligencia artificial dispara el costo de la energía, una energía que procede en 56% de los casos de fuentes fósiles, lo que agrava el cambio climático. Jim Walsh, director de políticas de la ONG ambiental Food and Water Watch, coordinó este llamado a los congresistas. Pide una moratoria en la construcción de centros de datos a nivel federal.
3: Food and Water Watch apoya una moratoria nacional sobre los centros de datos para poner fin a todos los nuevos centros de datos en Estados Unidos hasta que se establezcan salvaguardias. Queremos proteger al público, pero también proteger nuestros recursos hídricos y energéticos de la expansión masiva de los centros de datos, los cuales aumentan los precios de la energía y ejercen presión sobre la red eléctrica. Esos centros también exigen el desarrollo de combustibles fósiles para seguir suministrando electricidad a los consumidores. También constatamos que los centros de datos utilizan enormes cantidades de agua. Van a exacerbar esos problemas de escasez de agua debido a la enorme huella hídrica que utilizan para su refrigeración y alimentación.
4: Data centers use for cooling and powering their data centers.
1: La oposición a los centros de datos se ha ido observando también en Europa y Latinoamérica, también por motivos ambientales.
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6: En Panel Radio, te indicamos la hora.

0: de la tarde con 34 minutos.
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0: En Panel Radio, te indicamos la hora. Son las 2 en punto.
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¿Cómo están? Bienvenidos. Edición de día viernes 4 de septiembre de este 2026. Primer viernes del mes. Aquí estamos preparados hoy para escuchar buena música. Entre otras cosas, hoy vamos a escuchar muchas versiones remixadas, muchas versiones de vinilo. Vas a escuchar temas que hace seguramente mucho tiempo que no escuchabas. ¿Comenzamos este viaje?

Bienvenido, ¿cómo anda Mano de Piedra? ¿Todo bien? 4 de septiembre de este 2026. ¿Y quién debutaba un día como hoy en el Grand Ole Opry? 4 de septiembre de 1954. ¿Tiene idea? Lanzaba oficialmente el segundo sencillo de la compañía Sun Records, el 4 de septiembre de 1954. Good Rocking Tonight se llamaba la canción, y oficialmente, junto con músicos como Bill Black y Scotty Moore, hicieron debutar en público, ni más ni menos, que al gran Elvis Presley. Debutaron en el Grand Ole Opry. La reacción del público dicen que no fue tan negativa, pero bueno, dijo el gerente de ese lugar que Elvis tendría que trabajar un poquito más de camionero, que le faltaban un par de vueltitas y qué sé yo. El trío se volvió a presentar en un local rival unos días más tarde, en el Luciana Hayride, que también tocaron en vivo, y ahí sí firmaron el contrato, donde participaron en 52 sábados consecutivos. Y ahí empieza a escribirse la carrera del rey del rock. Todo comenzaba un día como hoy, en el año 54, cuando no le fue bien en el Grand Ole Opry. Pero por eso le fue mal, y dos semanas después, 52 semanas consecutivas tocando en otro lugar, y ya lanzó otro tipo de discos y singles y demás. Cosas que pasaban, ¿no? Un 4 de septiembre. ¿Cómo anda Mano de Piedra? Bien. Instagram, el Club Retro. Si me dice, recuerda el Instagram, que es el Club Retro. Gracias. Paul y Linda McCartney, un día como hoy, llegaron al primer lugar con Uncle Albert, del disco Ram, que fue publicado en los Estados Unidos. Fue el primer número uno de solista de Paul McCartney en ese país, en los Estados Unidos. Nos vamos al año 1976, cuando los Bee Gees llegaron al primer lugar en la lista de Billboard Hot 100 con You Should Be Dancing, una canción que más tarde aparecería en la banda sonora de la película Fiebre de Sábado por la Noche. Y de hecho, dicen que ese fue el tema que convenció a los productores de la película, que la banda sonora la tenían que hacer los hermanos Gibb. Fue un hitazo, You Should Be Dancing, un día como hoy, pero de 1976. Del otro lado del Atlántico, ese mismo año, los Sex Pistols debutaron en televisión en el programa de Granada TV, con sede en Manchester, llamado So It Goes. Un día como hoy, nacían artistas como Jim Parsons de The Byrds. También nacía Mark Ronson, Ivy Jones, aquí hoy, un día como hoy, un 4 de septiembre, pero de otros años. Aquí estamos preparados para comenzar el Club Retro, hoy con unas versiones tremendas. Así comenzamos.

Pink, esta edición del Club Retro. Y vamos a tener mucho vinilo, hoy es viernes. Sí, pero también tenemos estas versiones. Lindas canciones. Uy. Con este silbido, tranquilo, Axl Rose. Te dice, tranquilo, manso, tranquilo, con paciencia. Patience, así se llama esta canción. Que nos invita a viajar a la década del 80 con ellos, con los Guns N' Roses.

Estás hablando en mis sueños, talking in your sleeps, hablando en tus sueños, decía por allí la gente de The Romantics. Linda edición de día viernes, ¿cómo la vienen llevando? Hoy tenemos un programa maravilloso. En un ratito nada más vienen los vinilos. Hay unas versiones de vinilo que no las vas a poder creer. Extendidas algunas, unas versiones maxis y unas versiones también remixadas que te juro son para alquilar balcones. En el día de hoy Mano de Piedra se vino con todo, estuvo pasándole el trapito, desempolvando discos de vinilos. Así que prepárate porque las Technics vuelven a vibrar en el día de hoy, en un ratito nada más, ¿sí? Y con alguna fritura, ¿por qué no también?

Diamantes y Perlas, ¿eh? Qué canción de la mano de Prince aquí en el Club Retro. A levantar el volumen. Si tenías ganas de bailar, subí. Esto es Groove Jet. Arriba el volumen, Spiller.

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1: En Panel Radio, te indicamos la hora. 2:35 PM.

Qué tremenda versión para comenzar un nuevo segmento. It's Raining Men. Esto fue un éxito del año 1982. Una celebración donde llueven hombres, de todo tipo, para deleite de mujeres. Fue rechazado originalmente este tema por Donna Summer, por Cher y por Diana Ross, antes de caer en manos de The Weather Girls, este dúo que la rompió y se convirtió en un himno de todos los tiempos. It's Raining Men, decía por allí The Weather Girls, año 1982. Pensar que Donna Summer, Cher y Diana Ross rechazaron esta canción. Cosas que pasan y que tal vez mucha gente no lo sabe. Estamos viviendo un viernes con muy buenas canciones y llega Gino Vanilli con esta canción que se llama Autos Negros, Black Cars. ¿Te acordás? Tenés ganas de bailar, tenés ganas de disfrutar, versión remixada, extendida de este tema que hizo bailar a multitudes. Arriba el volumen.

Gino Vanilli con ese ruido de autos de fondo, una metáfora sobre cómo las obsesiones y la vanidad ocultan la soledad, ¿no? Cómo es todo lo material, ¿no? Tener autos negros y demás ocultan la verdadera soledad. Este cantautor canadiense, Gino Vanilli, logró colocarse en el pop ochentoso en los primeros lugares. Uy, qué temazo. The Common Arts. Ruego desesperado para no perder un amor. Versión High Energy de este Don't Leave Me This Way. De la mano de The Common Arts. Pensar que esta canción la cantó Harold Melvin and the Blue Notes. La cantó a un montón de gente. Aretha Franklin, ¿no? Y aquí Jimmy Somerville con The Common Arts.

0: En Panel Radio, te indicamos la hora. 3:01 p.m.
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Enorme, inolvidable, la gran Olivia Newton-John haciendo esta versión larga duración de Physical, un temazo, ¿no? De el año 1981. Ella coqueteaba, ¿no? Para llevar esa propuesta al plano íntimo, ¿no? Esa propuesta física, ¿no? Y ella estuvo 10 semanas en el primer lugar en los Estados Unidos después de haber pegado Gris y, bueno, volvió a sorprender en los primeros lugares Olivia Newton-John allá por 1981. 6 años más tarde, en el 87, el rey del pop habla sobre la irrupción de un astuto criminal en un departamento de una tal Annie. Smooth Criminal, año 1987, disco Bad, versión extendida. El rey del pop diseñó y patentó unos zapatos especiales para lograr la inclinación, ¿se acuerdan en vivo? ¿Se acuerdan que se inclinaba totalmente? Bueno, era un efecto con unos zapatos que fueron patentados por Michael Jackson. Aquí está, Criminal Suave, Smooth Criminal, año 1987, con escenografía y con una coreografía totalmente increíble. Smooth Criminal, Michael Jackson, escúchalo.

Otro enorme artista, I Was Born to Love You, una versión maravillosa de Freddie Mercury como solista. Luego este tema creo que se volvió a hacer con Queen, pero aquí lo escuchábamos, Nací para Amarte, una canción remixada, una versión extendida de Freddie Mercury que siempre vale la pena volver a escuchar. He nacido para amarte. Así lo decía Freddie Mercury. Estás en la máquina del tiempo, estás en el Club Retro. ¡Qué edición de día viernes! ¿Cómo comenzó el mes de septiembre, eh? 4 de septiembre, otro temazo. Flash in the Pan, Hombre de Medianoche. Escúchalo.

Era Flash in the Pan, estabas escuchando Midnight Man. Aquí estamos en el Club Retro, 4 de septiembre, edición de día viernes. No sabes lo que falta todavía.

Viernes, un viernes que tiene realmente las mejores canciones. Te invitamos a comunicarte con nosotros. Estamos en el Instagram, el Club Retro, el mío personal, Juanjo Garone. ¿Sí? Seguimos. En la máquina del tiempo hay más versiones de vinilo. Y en un ratito vamos a tener también algo de rock en tu idioma. La vamos a pasar muy bien. No culpes a esa chica, lo dice Matt Bianco. Cómo me gusta esta banda, sonaban realmente muy bien con esta mezcla de sonidos, ¿no? Una mixtura donde meten también un poquito de todo esto, ¿no? Don't blame me on that girl. Aquí está Matt Bianco, estás en

Emmanuel Horvillier decía: listos para ver. Y ahora, The Rhythm of the Night, T-Barge. Así estamos, celebrando la vida, celebrando la música, escuchando las mejores canciones, viviendo este viernes, este 4 de septiembre de 2026, en el lugar indicado. Aquí estamos, en la máquina del tiempo. Arriba el volumen.

Todo bien.

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Era Denise Williams haciendo este de Let's Hear It for the Boy. Qué lindas canciones, la verdad, qué manera de disfrutar de cada uno de estos temas. Celebramos la vida, celebramos el momento, celebramos todo lo que pasa, ¿eh? Porque estamos aquí, estamos en el club, estamos ya palpitando el fin de semana. Edición de día viernes, hoy es 4 de septiembre de 2026. Y si ya se viene el fin de semana, quédate con nosotros, pega mano de piedra, enganche nomás o más o menos lo que venga. ¿Qué es esto? Rick Astley, Never Gonna Give You Up. Arriba el volumen.

Era Rick Astley, estabas escuchando Never Gonna Give You Up. Estamos en la máquina del tiempo, estamos en el Club Retro. Nosotros celebramos la música y también celebramos buenas canciones de rock en español. Ellas son las viudas e hijas de rock and roll, que hace unos años atrás volvieron con Ludovica, ¿se acuerdan?

Ludovica, hablando de Ludovica, Esquirru, ahí estaba sonando Viuda e Hijas de Rock and Roll. Y esto, seguimos acompañándote con las mejores canciones. Hacían como un zapping, ¿no? De radio, se estaban ahí escuchando. Sí, pero es Radio Gaga, versión extendida de la mano de la banda de Freddie Mercury, ¿no? The Queen, aquí está.

0: En Panel Radio, te indicamos la hora. 4 de la tarde con 23 minutos.
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0: En Panel Radio, te indicamos la hora.
7: 4 de la tarde con 25 minutos.
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Así comenzamos un nuevo segmento de nuestra máquina del tiempo con Gonna Make You Sweet, Everybody Dance Now de CNC Music Factory, canción del año 1990 que Martha Walsh puso su voz sin créditos. Ahí estaba sonando. Martha Walsh fue precursora de haber puesto de onda la voz. Lo que después hubieron demandas y muchos cambios en las leyes de los créditos musicales en general. En el año 2015, Madonna regresaba a la música con este Corazón Rebelde, ¿se acuerdan?

pura energía de esta banda llamada Azafata, es tarde, lo sé, década del 2000-2006, un auge del electro indie pop argentino cuando comenzaba Miranda y demás, en la época de la guitarra de Lolo, estaba Azafata, que después la baterista Enriqueta pasa a la banda Miranda. Es tarde, lo sé, muy buena banda, Azafata, lindo recuerdo aquí en La Máquina del Tiempo. Viajamos al año 1983, una declaración de fidelidad absoluta, un clásico de Al Green que resucita la carrera de Tina Turner con esta versión. Estemos juntos.

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¿Cómo estamos disfrutando de esta edición de día viernes? ¡Qué lindos vinilos! Año 87, George Michael lanzaba este I Want Your Sex. Quiero tu sexo. Una defensa de la intimidad y la pasión dentro de una relación. Fue un tema censurado por la BBC de Londres y por MTV porque tenía contenido explícito en su momento, ¿no? De George Michael, año 1987 del disco Fate. Nosotros seguimos acá disfrutando de buenas canciones. Del 87 viajamos al 86 con Lionel Richie, que hizo bailar a todo el mundo con una fiesta desenfrenada que desafiaba la gravedad porque bailaban en el techo. El video incluyó un escenario giratorio inspirado en Fred Astaire. Aquí está Lionel Richie, Dancing on the Ceiling.

Un grande Lionel Richie, Dancing on a Ceiling. Estás en la máquina del tiempo. Llega Jet, Put Your Money Where Your Mouth Is, año 2006.

Los amigos de Café Tacuba desde México y para todo el mundo, volver a comenzar año 2007. Y viajamos al 85, disco al oeste, ¿no? Del oeste, sí. Claudia Puyó, grosa total. Me cantó esta canción en un piano, le hice una nota cuando yo era muy chiquito. Esto es Dame Más. Me cantó este tema y el tema Alguna Vez, que tocó junto a Fito Páez. Me acuerdo, mirá los años que pasaron. Vamos, arriba.

Una de las voces más fuertes del rock argentino, ¿no? De las más potentes, una voz femenina única, Claudia Puyó, haciendo Dame Más. Te quedas con nosotros, viajamos al año 83, pero reeditada en el 98, temazo del label 43.

0: En Panel Radio, te indicamos la hora.
1: 5 de la tarde con 22 minutos.
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Roland Gift fue quien utilizó ese falsete. Esta versión remix potenció todavía mucho más el tema original, ¿no? Un sonido le puso más de la década del 90, si bien fue editado en el año 1988. Un año más tarde salía Look Sharp de Roxette, y esta versión es del año 1990 también. The Look, el coqueteo con una chica magnética escrita por Per Hessel. El dúo sueco hizo boom con esta canción, con este tema llamado The Look. Acá escuchás una muy buena complejidad de voces entre Mary y Per. Mary Fredrickson, la recordada Mary Fredrickson, y Per Hessel. Esto formó parte de la versión original de Look Sharp. Esto es una versión extendida que vale la pena disfrutar. Hoy estamos con Viernes de Vinilos, 12 pulgadas, 45 vueltas por minuto, Roxette The Look.

Era Roxette, gracias Mercedes por comunicarte a través de nuestro Instagram, el Club Retro. Dice, me encantan los vinilos, no cambien nunca, gracias por estar ahí. Viajamos al 85, Talking Heads. David Byrne relata esta experiencia donde siente que una mujer se levanta del vuelo y vuela sobre su casa. Es así. No estamos locos, es lo que dijo David Byrne. Una versión tremenda. Esto es And She Was, Y Ella Estaba.

And She Was, decía Talking Heads. No me quiero ir, pero nos tenemos que despedir. David Byrne se inspira en una conocida de Baltimore que experimentaba visiones inducidas, ¿no? Y relata esta experiencia de una mujer que levanta vuelo y mira sobre su casa. Tremenda banda, David Byrne y los Talking Heads aquí en el club. Y nos tenemos que despedir hasta el próximo fin de semana, si Dios quiere. Este es el Shep Pettibone Remix del año 86 de New Order, que habla de, sí, un triángulo de amor bizarro, un poco de angustia, de obsesión, de incertidumbre cuando un tipo queda atrapado en un triángulo amoroso que no puede sostener. Después de la disolución de Joy Division, la banda pionera del synth pop, bueno, crean este clásico eterno como New Order y esta versión que realmente llegó a lo más alto. Buena vida para todos, gracias por elegirnos y hasta la próxima si Dios quiere. Que la pasen bien, gracias por estar aquí en el club. La verdad que la pasamos y disfrutamos cada minuto de este programa. Cada canción, cada acorde, cada reversión. Bueno, el Club Retro. Buena vida, hasta mañana. Chau, chau.

En Panel Radio, te indicamos la hora. 5:49 PM. 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

0: En Panel Radio, te indicamos la hora. Son las 6:00.
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0: En Panel Radio, te indicamos la hora. 6:59 PM.
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11: 100 Conectados es nuestro compromiso, siempre estar entregando información en nuestras entrevistas van entregando ciertas contingencias. Estamos pendientes de temas que ustedes mismos nos plantean a través de nuestro WhatsApp. Y recuerden que cada una de las entrevistas, después de que salen, pasa una semana aproximadamente y quedan alojadas en Spotify. Sí, nuestro canal de Spotify, Entrevistas Panal Radio, para que ustedes las vayan revisando, las puedan compartir de repente alguna información que damos y que queda ahí de repente dando vueltas y quieren revisarla nuevamente. Entrevistas Panal Radio en Spotify. Oye, estábamos conversando el otro día con un amigo y me decía que el 42,36% de las lesiones se concentran en los pies. Y dijimos, es verdad, eso puede ser así. ¿Qué mejor que conversar los siguientes minutos con un entendido en la materia, kinesiólogo, dueño de Health Company? Bienvenido a la comunidad de Panal Radio, Nicolás Lorca. Gusto de saludarte, Nicolás. ¿Cómo estás?
12: Hola, saludo a todos los que están escuchando Radio Panal, así que muy contento de esta entrevista y de poder expresar y dar a conocer las nuevas tecnologías que estamos trayendo a Chile.
11: Exactamente, nos llama la atención y efectivamente nos amparamos en esto porque resbalones, torceduras, golpes por caídas de repente afectan en nuestros pies y ahí empezamos a renguear y todo aquello. Y eso muchas veces no lo tomamos en serio como debiese ser, ¿o no?
12: Así es, así es. Bueno, no es solo lo que pasa en lesiones. La mayoría de las personas piensa que hacerse un escáner o hacer plantillas para las personas que tienen algún problema, pero la evidencia ha demostrado que nuestro pie izquierdo con el derecho no son iguales y que la mayoría de las personas deberíamos tener plantillas, deberíamos tener buena amortiguación, mejorar toda la estabilidad del cuerpo. Y eso es un poquito lo que entrega esta máquina de Health Company.
11: Que es un escáner básicamente, ¿cierto? Tecnología, diseño que van acompañados de esta máquina, que lo que hace en resumidas cuentas es escanear el pie de la persona y generar esta plantilla para que sea un desplazamiento más cómodo, ¿no?
12: Exacto, mira, la plantilla en primera instancia, bueno, es un proceso bien cortito, donde por la parte anterior y de lateral, y ve los desbalances que hay entre el hemisferio izquierdo y el derecho, que significa que se parezca el lado izquierdo del derecho. Entonces tratamos de buscar la asimetría, ya. Y ahí obviamente el informe te da algunos tips donde nosotros igual a los pacientes les decimos qué cosas trabajar, por ejemplo, si tienen muy anteriorizada la cabeza, o si se les cae un hombro, o tienen un pie más corto que el otro. Entonces todas esas cositas nosotros igual les damos tips para que puedan trabajarlo en su casa o en los gimnasios o a donde vayan. Y juntamente con eso también viene el escáner de pie, que es diferenciado, ¿cierto?, el pie izquierdo con el derecho, y también nos entrega la información de cómo está pisando el paciente. Si tiene pie plano, si tiene pie cabo, o fascitis plantar, dolencias, tiene un sinfín de cosas. Y también tenemos plantillas que son deportivas, que son para evitar lesiones también, que son de absorción de impacto. Y esto uno, todos deberíamos hacernos este escáner, que es rápido, y luego si es que necesitamos hacer obviamente las plantillas. Nosotros hemos tratado de movernos también a nivel de los colegios, porque es importante la parte preventiva. Generalmente nos damos cuenta cuando hay alguna lesión, siendo que esa lesión la podríamos haber previsto antes y haber trabajado para que no ocurriera, como un niño, no sé, porque tiene pie plano y el papá se dio cuenta a los 15, 16 años cuando le dolía la espalda, por ejemplo. Entonces, claro, esas cosas son las que tratamos de evitar y mejorar.
11: Qué bueno, Nicolás, ¿dónde debemos poner, y tú muy bien lo mencionabas recién, cuándo uno debiese empezarse a hacer estos chequeos o a qué edad tú recomiendas hacerte este chequeo? ¿O es para todas las edades? No es, nunca es tarde, dicen. ¿O hay alguna edad en la que debiésemos tener este control sí o sí?
12: Idealmente sobre los 12 años, donde ya está formado el arco plantar. Es importante el tema de poder hacer algo antes, porque todos los cambios que podemos hacer con ejercicio, más la plantilla y cambio, podemos mejorar. Es como, siempre les pongo el ejemplo cuando un árbol está creciendo chueco. Ajá. Y ¿qué hacemos nosotros? Le ponemos un tutor, ¿cierto? Un palito duro al lado, firme, para que crezca derecho, ¿cierto? Pero si ese árbol ya es grande, aunque le ponga el tutor que ponga, el árbol va a seguir creciendo chueco. Esa es un poquito la analogía que tiene lo mismo esta máquina. Entonces, correcto, a partir de los 12 años, idealmente hacerse la evaluación.
11: Ya, ahí importante entonces considerar esto. Nicolás, hablemos un poquito de Health Company. ¿Dónde están ubicados? ¿Redes sociales? ¿Cuánto tiempo llevan en
12: Sí, mira, bueno, esto está traído hace más de 4 años, tenemos nuestra página web. Redes sociales, la verdad que no muevo mucho porque algo más técnico, hay mucha gente que compra las plantillas, no sé, por tal lado y que le llegan a la casa. Aquí no, es necesario que el paciente vaya, que conozca, que se haga un escáner, que se llama FoodScan también, y con el mismo FoodScan se genera la confección de las plantillas según la necesidad. Entonces, nosotros igual es algo un poco técnico, donde también los médicos son los que nos derivan. No necesariamente necesitamos la derivación del médico, ya que la máquina te entrega toda la información a través de un QR o le mandamos al mail el informe y con eso generamos el tema del informe y la plantilla. Ahora, si la persona quiere reembolso por ISAPRE, por seguros complementarios y cosas, claro, ahí tiene que venir la orden del médico más la boleta y con eso pueden producir reembolso según cada convenio de la ISAPRE.
11: Correcto, correcto.
12: Y nosotros, estamos ubicados en Caleretango, no en La Calera, en Caleretango, y también correcto, tenemos otras máquinas en San Bernardo y otras máquinas que son más móviles, que van a algunos eventos, como ejemplo, temas de pádel, o eventos de fútbol, o algunas ferias científicas. Entonces es como algo más que va abocado a lo técnico. Hemos hecho algunos convenios con algunas municipalidades también, para todos los funcionarios. Entonces tiene una gama muy alta porque, insisto, puede ser desde un niño hasta un adulto mayor, una persona que tiene zapatos de seguridad. Es sumamente importante. Entonces, incluso deportistas de alto rendimiento. Tengo varios futbolistas también que se han hecho plantillas para sus zapatos.
11: Ajá. Y cambia en cierto modo el vivir, ¿o no?
12: Sí, pues por ejemplo, ahí tenemos el ejemplo de Eric Pulgar, tenista que se fracturó en Estados Unidos.
11: Sí, claro.
12: Lo tratamos y él se hizo toda su... Tengo ahí también las fotos y después se las puedo enviar también. Se hizo como 5 pares de plantillas, se los llevó a Brasil. Uh-huh. Y me mandó también un agradecimiento y me dijo que las plantillas... Porque son plantillas, las del zapato fútbol son muy delgaditas porque no son normales, porque si no, no te caben en el zapato. Uh-huh. Y generalmente pasa con las plantillas normales que hacen en otros lados, que son plantillas que son demasiado... altas y no le tienen que comprarse otras estas plantillas no y sobre todo las de fútbol que son especiales de fútbol.
11: ¿Cuánto se demora más o menos en la elaboración de estas plantillas, Nicolás?
12: Esto en 15 minutos está listo, rápido. Con el escáner y con las plantillas listas. Las plantillas son termorregulables, entonces se adaptan al paciente, se adaptan al pie del paciente y se le da las curvaturas que el paciente necesita.
11: Independiente de la edad, del sexo.
12: Exacto.
11: Ya. De ahí
12: independiente
11: va.
12: Eso.
11: Dependiendo de los detalles que arroje el escáner. Oye, página web para quienes nos están escuchando, se interesen en este tema, se contacten con ustedes.
12: Sí, www.healthcompany.cl. Health es como Health.
11: Health.
12: No, Health no es con H, uh-huh. Y Company terminado con Y.
11: .cl. Oye, nada, darte las gracias por tu tiempo, por hablar un poquito. ¿Cuál crees tú que hoy día es la enfermedad o el complejo que más está afectando a los chilenos, tú que estás tratando día a día con esta situación?
12: O sea, ¿la enfermedad con respecto a los pies o enfermedad claro. En general?
11: No, en cuanto a los pies.
12: Ah, ya, en cuanto a los pies, bueno, yo creo que una de las más importantes es la fascitis plantar. Ya. Es una pequeña telita que recubre la planta del pie que se tiende a inflamar. Ajá. Y muchos pacientes sienten como que tuvieron una piedra, como que se le inflama, que no pueden caminar. Y claramente ocurre porque no tienen las curvaturas adecuadas y el paciente apoya demasiado el pie y tiende a tensar y se inflama y es demasiado inervada. Entonces es muy sensible esa zona y tiende a doler mucho, es muy incómoda y muchos de los pacientes tienen o no se dan cuenta porque ocupan zapatos duros, porque caminaron mucho o porque cambiaron de una zapatilla a otra o porque quisieron correr, no sé, 7 kilómetros y no habían entrenado para eso.
11: Correcto.
12: O los mismos futbolistas que tienen zapatos que son demasiado duros y que no tienen amortiguación. Entonces ocurre mucho. Para mí la fascitis plantar es una de las más
11: recurrentes.
12: Uh-huh. Sí.
11: Qué bueno. Nicolás, darte las gracias una vez más. Vamos a estarte cateteando ahí a medida de lo posible para ir conociendo un poquito más también algunos tips de repente para quienes, sobre todo hoy día, se recomienda mucho salir a caminar y con la primavera que se viene, con los días más un poco más con luz natural, dan esas ganas de salir a caminar un poco más. Pero al final la idea es que esa caminata traiga bienestar y no malestar, porque al final si se hace de mala forma, si no se hace con los zapatos adecuados, van a originarse estas lesiones y todo aquello que complica un poco más el andar, ¿o no?
12: Así es. Salir a caminar es importante, pero con una buena amortiguación y teniendo siempre en consideración todo lo que involucra, pues, no solo tampoco el caminar, las comodidades, también el sol, la hidratación y así un sinfín de cosas que hay que prepararse para hacer las cosas. Hay que partir progresivo y luego de eso ya empezar a hacerlo un poquito más continuo y mayor cantidad, que eso también va a ser beneficioso para todos.
11: Excelente. Nicolás, un abrazo a la distancia y muchas gracias por ser parte de la comunidad de Panel Radio.
12: No, muchas gracias a ustedes por escucharme y por darme este espacio. Así que abrazo, lo que necesiten, estamos para servirles.
11: Vamos a estar ahí conectados. Nosotros vamos a la música, seguimos contigo, acompañándote 24/7. Panal Radio, escúchanos, compártenos.
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1: Así comienza Todo Cambia, tu mejor opción en el aire de la radio. Bienvenidos, soy Giselle Priuda y vamos a estar compartiendo muchas reflexiones y excelente música.